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1: A continuación, un resumen de lo más relevante de hoy. 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
2: Un choque se registró en la carretera federal 45, muy cerca de los puentes Cuates, dejando a 2 personas lesionadas y provocando afectaciones a la circulación. El accidente ocurre en sentido de norte a sur, donde estuvieron involucrados un Nissan Altima en color blanco y un Dodge en color negro, este último con daños severos en la parte frontal. Con el objetivo de fortalecer las herramientas de atención y respuesta del personal operativo, se llevará a cabo durante toda la semana una capacitación en primeros auxilios psicológicos dirigidos a trabajadores del complejo de seguridad pública.
3: Tengan herramientas los compañeros para poder atender cualquier situación de la mejor manera y más profesional.
2: El reporte de los accidentes más relevantes de las últimas horas.
4: Total de accidentes donde estuvieron involucradas motocicletas fueron 2, 6 accidentes menos que la semana pasada. Personas lesionadas en el accidente fueron 4.
2: Septiembre es mes de la concientización sobre el cáncer infantil. El gobierno de Meoqui impulsa acciones para favorecer la detección oportuna de esta enfermedad.
5: Existen diferentes señales de alerta, signos y síntomas de alarma que podríamos estar al pendiente, como lo son fiebre sin ningún motivo, sangrado sin ningún motivo de manera normal.
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1: ¿Cómo dice?

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3: Bienvenidas y bienvenidos a Revista del Consumidor Radio. Yo soy Leos.
4: Yo soy Cha. Y hoy estamos aquí con todos ustedes para cocinar el platillo sabio de Profeco.
3: Les traemos una receta que combina sabores dulces, ácidos y saladitos. Atún a la vizcaína.
4: Tome nota. Para preparar nuestro platillo necesitaremos 5 latas de atún, ya sea en agua o aceite, pero bien drenadas. Medio kilogramo de jitomate, una cebolla, 2 dientes de ajo finamente picados, 3 papas medianas cocidas y cortadas en cubitos y media taza de puré de tomate.
3: También vamos a utilizar aceitunas verdes, alcaparras y chiles güeros en escabeche al gusto. Además, 3 cucharadas de aceite de oliva, 2 hojitas de laurel, sal, pimienta y un poquito de sazonador de hierbas a la italiana. Y si le quieren dar ese toquecito crujiente, 1/4 de taza de almendras fileteadas. ¿Vamos a la preparación?
4: Para iniciar, en una cacerola u olla grande calentamos nuestro aceite de oliva y sofreímos la cebolla junto con el ajo hasta que estén transparentes y bien doraditos. Después agregamos los jitomates cortados en cubos pequeños y salpimentados.
3: Añadimos el puré de tomate, agregamos un poquito de sal, el sazonador de hierbas al gusto y las hojas de laurel. Dejamos cocinar a fuego medio por unos 10 minutos hasta que el jitomate reduzca un poco.
4: Pasado este tiempo, agregamos las aceitunas sin hueso y las alcaparras. Y aquí va un paso que es opcional, pero que le da un toque muy rico, la verdad. Unas almendras fileteadas. Mezclamos todo muy bien y lo dejamos al fuego unos 5 minutitos más para que todos los sabores se integren a la perfección.
3: Ahora vamos a agregar la papa precocida para que termine de cocinarse con el calor del guiso. Después incorporamos el atún y lo mezclamos con muchísimo cuidado. El secreto aquí es hacerlo suavemente para que no se nos bata la papa ni se nos deshaga el atún.
4: Y para el toque final, sazonamos con sal y pimienta al gusto, pero mucho ojo aquí. Les vamos a pasar un tip muy importante. Recuerden que las aceitunas y las alcaparras ya son bastante saladas, así que prueben su guiso primero para que no se les vaya a pasar la mano con la sal.
3: Para cerrar, vamos a agregar chiles güeros enteros al gusto. Y un secretito es que le podemos poner un chorrito del mismo vinagre con el que vienen los chiles, que le va a dar un poco de acidez muy característica y muy deliciosa. Tapamos después la olla y dejamos a fuego medio por 10 minutos para que ahora sí todos los sabores se integren por completo.
4: Y listo,
3: ya quedó.
4: Ya podemos disfrutar de este espectacular atún a la vizcaína. Para presentarlo, decoren con unas hojitas de perejil fresco, un poquito más de almendras fileteadas y, por supuesto, acompáñenlo con unas buenas tostadas, puede ser también un bolillito.
3: Lo que quieran, galletitas. Queda buenísimo. Anímense a prepararlo y cuéntenos en nuestras redes sociales cómo les fue. No se les olvide que también pueden ver esta receta en el canal de YouTube Profeco TV. Yo soy Leos.
4: Yo soy Cha y fue un gusto cocinar con ustedes aquí en Revista del Consumidor Radio.
3: ¡Hasta la próxima!
4: ¡Bye, bye!
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1: 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Hay números de teléfono que se te quedan grabados para toda la vida y otros que además de recordarlos, te sacan de un apuro. ¿Te suena esto?

0: 2022.
1: Ese es el spot musical que en los años 80 identificaba al teléfono del consumidor para dar a conocer los servicios de la Profeco a la población consumidora.
2: El teléfono del consumidor comenzó sus operaciones el 5 de febrero de 1980 como apoyo al programa ¿Quién es quién en los precios?
1: En ese entonces, un equipo de 16 telefonistas se encargaba de informar los precios de 40 productos básicos de la canasta básica en 31 mercados y cadenas de autoservicio de la Ciudad de México y el área metropolitana.
2: Pero además en periodos de alto consumo como la Cuaresma, el Día de Muertos, regreso a clases o fin de año. El servicio ofrecía información sobre los precios de artículos de temporada.
1: Desde sus primeros años, el Telcón logró que incrementara la confianza de la población. Inicialmente, en 1983, se atendían 273,561 llamadas. En cambio, en el 2025, se recibieron aproximadamente 1,262,672 llamadas. ¿Te imaginas?
2: Con el paso del tiempo, este espacio dejó de ser un simple módulo de consultas para transformarse en un escudo legal. Al comunicarte al teléfono del consumidor, no solo recibes asesoría jurídica y orientación general,
1: sino que también es posible presentar quejas y denuncias contra proveedores y prestadores de servicio que incumplan la Ley Federal de Protección al Consumidor.
2: Se atienden quejas como fallas o rechazos en la entrega de un bien o servicio, descripciones poco claras, incumplimiento de plazos establecidos, modificación o rescisión de contrato sin aviso o autorización y la negativa al realizar algún cambio o devolución.
1: También se busca solucionar las inconformidades de manera ágil con establecimientos registrados en el mecanismo Concilia Express. Este servicio te brinda orientación sobre la instancia gubernamental a la que debes acudir cuando la Profeco no tiene competencia legal en el asunto.
2: Además, ayuda a que puedas ubicar cualquiera de las 38 oficinas de defensa del consumidor del país y gestionar la inscripción al registro público para evitar publicidad para usuarios de telecomunicaciones.
1: No olvides que Telcón está de tu lado y que su equipo está capacitado para brindarte información en tiempo real sobre las diversas herramientas de la Profeco.
2: ¿Quieres saber si tu proveedor de bienes o servicios tiene quejas? Revisa el Buró Comercial para conocer el número de quejas y los motivos de reclamación.
1: ¿Buscas ahorrar al comprar tu despensa? Consulta a él ¿Quién es quién en los precios? Para saber en dónde se venden productos a menor costo.
2: ¿Dudas sobre lo que compras? Consulta los resultados sobre los estudios de calidad realizados por el Laboratorio Nacional de Protección al Consumidor.
1: ¿Quieres cuidar tu bolsillo desde casa? En nuestro canal de YouTube, Profeco TV, puedes encontrar diferentes tecnologías domésticas que son alternativas sencillas y económicas para elaborar productos de limpieza, aseo personal, alimentos, entre otros.
2: Ya lo sabes. Con el teléfono del consumidor y las herramientas de Profeco, el poder de una compra consciente y responsable está en tus manos.
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1: Con el gusto de saludarlo siempre en esta mañana, ya de martes 8 de agosto, en este día de información importante, la información que mueve a Chihuahua, presentada con claridad, veracidad y este análisis que marca la diferencia, que inicia Conexión, el espacio donde enlazamos los hechos con la gente, las noticias, con la región y la actualidad en nuestro día a día. Porque estar informado no es opción, ya es una necesidad, y más en estos tiempos que requerimos de todos los detalles informativos que nos dan a conocer desde lo nacional hasta lo estatal y, por supuesto, lo local. Bienvenidos a este punto de información donde cada día pues traemos los hechos más importantes. Aquí en el estudio, desde muy temprana hora, el señor Iscoat Ortiz. ¿Cómo está, señor Iscoat? Muy buenos días.
2: Buenos días, Ángel, para usted, para nuestro compañero por ahí en cabina. Ya es martes, la semana avanza, el tiempo sigue su marcha y la información no se detiene.
1: Gracias. En los controles, híjole, pues nuestro buen amigo y operador que se nos fue, Adrián Gómez, al descanso. No, no es cierto, está de reportero, exacto, en una misión muy importante. Y Carlos, nos deja Carlos. ¿Cómo estás, Carlos? Muy buenos días. En los controles de Noticiero Raíz a Conexión. Buenos días, Carlos. Y el señor Richie Morales, que está en este momento apareciendo sobre la puerta principal de esta cabina oro de Flamingo Estéreo durante muchos años. Ya el señor Richie Morales aquí en Grupo Raíz. ¿Cómo está, señor Morales?
3: ¿Qué tal, Ángel? Buenos días. ¿Qué tal, Scott? Allá, Carito Morales también es Morales. No al peso, pero es Morales.
1: Ah, es Morales
3: sí,
1: también.
3: Sí, es Morales también. Y buenos días a todos. Fíjese que ahorita que dice... muchos años, mañana Palco Deportivo cumple 23 años al aire.
1: Bien lo recuerdo, Palco Deportivo, cómo no.
3: Allá en la 660 iniciamos, precisamente jugaba Camargo contra Delicias. Ajá. Hubo una entrevista, la primera entrevista fue el manejador de Camargo, Jesús José Chupa Chávez, y por parte de Delicias, el señor Juan Parfox Márquez. Fíjense nada más, qué pronto pasa el tiempo.
1: Qué pronto pasa el tiempo, señor Iscoat, y más aún cuando vemos esas canas ya en nuestro bigote y en nuestra barba.
3: No hay en el bigote.
2: ¿Tienen aún el testimonio? ¿Lo tienen guardado?
3: Se dice que se me hace que no, porque cuando se cambiaron las computadoras hubo por ahí una... Pues se perdió mucha información.
2: 23 años, ¿no?
1: Sí.
2: ¿Dónde estaba usted hace 23 años?
1: Hace 23 años, seguramente trabajando...
2: ¿Y dónde estaban ustedes hace 23 kilos?
1: Pues seguramente más livianos.
3: En el chamizal.
1: Ahorita que decía de Carlos que no cumple los requisitos por el peso, sí. Pero es Morales.
3: Es Morales.
1: Y pues sus servidores a lo mejor cumplimos el otro prototipo.
2: El peso sin ser Morales.
1: Ajá, sin ser Morales.
3: Dijo Javier Morales, el manejador del equipo de los Algodoneros en un tiempo, dijo, me confundieron con ustedes, ¿no? Le dije, no, ni el peso ni la estatura.
1: México, señores, se rezaga en matemáticas y lectura. Es información que nos gustaría platicarlo aquí en la mesa de información, en la prueba PISA 2025 que aplica la Organización para la Cooperación y el Desarrollo Económico OCDE. Cada 3 años México bajó 7 puntos en matemáticas y otros 7 en lectura con respecto a la edición pasada. Con base a esta evaluación, Richie, Iscoat, amable auditorio, más de 4 de cada 10 estudiantes mexicanos de 15 años evaluados, 41.8% quedaron por debajo del nivel básico en matemáticas, lectura, ciencias, y bueno, en matemáticas México obtuvo 388 puntos, 7 menos que en 2022 y 75 por debajo del promedio de la organización en lectura, que alcanzó 408 puntos también, 7 menos que en la edición anterior. ¿Por qué? ¿Por qué estamos bajando, señor Richie Morales?
3: Bueno, pues yo creo que todos son los estragos de la pandemia y esa, vamos a decir, esa situación que se ha dado entre padres de familia, alumnos y maestros. Falta apoyo por parte en casa con los maestros, porque ahorita el maestro pues está prácticamente obligado a que pase un muchachito, sepa o no sepa, y ahí está una prueba.
1: Sí, esto ha venido siendo concurrente, señor Scott, de que ya despreocupados los padres de familia de que su alumno, de su hijo, vaya a repetir año.
2: Sí, desde el momento que el gobierno da la inscripción, de que los niños no pueden reprobar, los niños faltan, los niños son groseros, los niños no ponen atención, los niños menos estudian. Y si el niño, el alumno, la niña, que es el comprometido de ir a la escuela, imagínese el papá. El papá cayó en una zona de conformidad, en una tranquilidad. Al cabo no le va a pasar nada, que ni la tarea haga. Imagínese, la estadística es muy contundente, pero también muy real. La gente ya no sabe sumar. La gente ya no quiere ni siquiera pensar. La gente, con el celular en la mano, resuelve la inmediatez de sus problemas y se acabó.
1: ¿El qué? ChatGPT ha ayudado en mucho, pero ha alejado también a los niños de ser aquellos estudiantes de excelencia.
3: En lugar de que la tecnología se aproveche bien para precisamente pues apoyo del aprendizaje, pues lamentablemente no, es una distracción para los alumnos. Y volvemos a lo mismo, ahorita el maestro está muy vulnerable. Antes no cumplía uno y el problema no cumpliste, el problema era el regaño, la llamada de atención, y ahora no pueden hacerlo porque pues inmediatamente
2: de eran dos regaños, el sí. De la escuela
3: y el de la casa.
2: Y el de la casa, y algunos nos tocó que inclusive en la casa de los abuelos también. Sí.
1: Es preocupante que en lectura México obtuvo 408 puntos frente a los 461 promedio. Digo, fueron algunos 50 y tantos puntos que faltaron para que la OCDE dijera no hay diferencia, pero sí la hay. Son 53 puntos diferentes. Esta parte de la prueba mide si los estudiantes comprenden lo que leen, pueden utilizar la información de un texto y son capaces de analizarla, reflexionar sobre ella. Sí, qué difícil entender esto.
3: Sí, definitivamente. Este es la lectura y comprensión es bien importante y nos ayuda en todos los rubros del aprendizaje. Ahorita hay que decirlo, hay muchas maneras de aprender. Las inteligencias múltiples son bien utilizadas por los maestros. Hay niños que no aprenden la cuestión numérica, bueno, pues con la cuestión de la naturaleza, con la kinestesia. Hay muchas maneras, pero el problema es el apoyo que debe haber entre los tres agentes, ¿no? El maestro, el alumno y el padre de familia.
1: Somos los padres de familia, señor Scott, indiferentes al si aprende o no nuestro hijo a leer.
2: En la mayoría de los casos, sí. En la mayoría de los casos, los padres somos los que estamos desconectados, los que no nos aplicamos. Llámelo usted por el trabajo, por la necesidad, porque es una familia disfuncional, por muchos factores, es multifactorial el asunto, pero caemos en lo mismo. Y ahí está el resultado.
3: Y si le suma también la carga que tiene el maestro, porque el maestro tiene que ahora subir calificaciones, que el CIE se abra, tiene que hacer un montón de cosas burocráticas para poder cumplir a través de lo que le exige pues lo que es la directriz del magisterio. Y bueno, quiere decir que no, también el maestro descuida un poco lo más importante por justificar qué es lo que quiere en la ocasión.
2: Y amarrados de manos, de que sí. Ya nadie se puede quedar en el mismo nivel para el siguiente año escolar.
1: Sí, el país tuvo resultados inferiores al promedio de la OCDE, repito, en las tres materias. La mayor distancia se registró en matemáticas, donde México obtuvo 388 puntos y la organización promedio está solicitando 463. Entonces, en matemáticas, de plano, no damos a la par un buen resultado los estudiantes actuales en México.
3: Y fíjese que se da muy común en las escuelas, que hay niños que están muy altos en matemáticas, muy altos, del mismo grupo, del mismo grado, y hay alumnos muy, muy bajos.
1: Muy, muy bajos.
3: Muy bajos.
1: Pues lamentablemente yo creo que somos parte de esta sociedad. Me quiero referir a que nosotros mismos con nuestros hijos tenemos algunos detalles y siempre va de la mano el gran compromiso, por supuesto, hacia los maestros, pero en ocasiones definitivamente, señor Scott, no tenemos ya el tiempo y nos zafamos fácilmente, pues ahí se lo dejamos en manos a los maestros. Y por favor, maestra, por favor, maestro, o pagar un maestro por la tarde para que le ayude, por ejemplo, en matemáticas.
2: Sí, maestra, discúlpeme, no puedo hacer la tarea porque me llevé la mochila en el carro. Y volví ya tarde, entonces no trajo la tarea, o ayer no pudo venir porque no tuve donde dejar al hermanito y no fui a trabajar. Los padres somos bien muy fácil de intentar quitarnos la barra, como luego se dice.
1: Sí, ¿qué podemos hacer, Richie?
3: Pues cada quien que haga su función. El padre de familia tiene que hacer su función en la casa. También hay que entender que la situación de vida es difícil, tienen que trabajar los dos. por lo regular trabajan los dos padres y madre.
2: ¿Cuando hay dos?
3: Cuando hay dos, cuando llega a haber dos, pero... Y cuando hay uno, pues con más ganas, ¿no?
2: Con más ganas.
3: Entonces yo creo que se está dejando muy a la deriva a los alumnos, a los hijos, y yo insisto, el apoyo principal debe ser para el maestro. No cumpliste, a ver por qué no cumpliste, qué podemos hacer para que el muchachito cumpla y no justificarlo, porque somos unos padres apapachadores. Yo siento que estamos todavía en la generación de los obedientes, ¿sí? Como hijos fuimos muy obedientes de nuestros padres y como padres somos muy obedientes de nuestros hijos, y ahí está la clave.
1: Antes hasta en el cuaderno nos ponían el burrito, orejón, ¿sí? Porque no sacamos lo que el maestro solicitó en promedio, o bien ese cotorrito porque platicábamos demasiado, o ese también, ¿por qué no decirlo? Ese 10 que era como un tipo palomita, ¿sí? Que nos da mucho gusto recibirlo, señor Escobar.
2: ¿Y la estrellita en la frente?
1: La estrellita en la frente. Yo todavía la pongo, esa estrellita, ¿eh? De repente alguien ahí de los muchachos, ah, hizo bien las cosas, venga.
3: Su estrellita.
1: Y le ponemos la estrellita, ¿por qué no? Es una manera de identificar a quien sí hizo las cosas bien, ¿no?
3: Ahorita usted le pone un burrito así, un sello de un burrito al niño y se mete en un problema el maestro. El maestro le dice al niño o al joven, no cumpliste, ah, me está diciendo flojo.
1: ¿Con derechos humanos, Richie?
3: Sí, sí, sí, porque van inmediatamente hacen la queja y lamentablemente derechos humanos es como... él recibe la queja e inmediatamente van contra el maestro, tenga razón o no, el alumno, y luego ahorita es la palabra del niño contra el maestro. ¿Sí? Del niño contra el maestro, y mientras son peras o son manzanas, pues ya el resultado no se da y ahí está la prueba máxima.
1: La pésima relación existente entre maestros y estudiantes, y lo digo no porque el maestro esté mal o que el niño esté mal, sino que a la par pues hemos ido caminando en un sendero difícil. Con mucho lamento recuerdo este caso del maestro que fue señalado por abuso sexual y que el maestro simplemente ya no quiso vivir más. Una situación trágica, señor Escobar.
2: Sí, definitivamente creo que deberían las tres partes involucradas sumar esfuerzos, Richie, porque esto ya es una situación muy triste. Ya ver estos números ya es para ponernos a pensar hacia dónde vamos.
3: Vamos pensando que nuestro hijo puede estar en esos números que no saben leer, que no saben matemáticas. Y bueno, pues lo que comentaba, que es triste que falte ese apoyo por parte del padre de familia, del maestro. El maestro tiene que dejar de ser el papá que era con los alumnos porque ya ni puede acercarse. Mi hijo, échale ganas, y lo tocó. Uh-huh. O sea, ya ni siquiera. Ahorita el alumno es tan listo que por tal de justificar lo que no hizo, su obligación, pues inmediatamente el maestro... acusado de alguna situación.
1: Ahora, no hay que dejar de lado que el maestro en muchas ocasiones sí maneja el autoritarismo, el maltrato, la falta de empatía, el agotamiento, inclusive el estrés, el favoritismo o indiferencia hacia otros alumnos, pero pues esto también se aprovecha, como dice el señor Morales, hacia ese niño que definitivamente no quiere ni ir a la escuela y aprovecha todo eso para señalar al maestro.
2: Inclusive maestros que tienen la etiqueta de ser malitos para enseñar, pues se hicieron más malos, también se le cargan en esa situación de no puedo hacer nada, estoy amarrado de manos.
3: Así es.
2: Porque también hay que decirlo, también hay maestros malos, ¿eh? Maestros y maestras malos, claro, también los hay.
1: Y hay consecuencias de un maestro malo, bajo rendimiento de los alumnos, incapacidad para concentrarse o desarrollar tareas con éxito, rechazo a la escuela, impacto emocional, y cómo no recordar también cuando nosotros llegábamos tarde y que en lugar de justificarnos con una u otra cosa, era recibir simplemente ese castigo, porque a mí me tocó poner las manos con el metro del maestro para ser golpeado en las manos por los minutos que había llegado tarde. Entonces era a lo mejor definitivamente una falta de empatía hacia el alumno por parte del maestro, o era realmente una acción que nos modificó el pensar y al siguiente día llegábamos no dos o tres minutos tarde, sino dos o tres minutos más temprano.
3: El guarache, el cinto y el borrador era el psicólogo antes. Era el que nos hace entender muchas cosas.
1: Lo que sí es que una pésima relación entre maestro y alumnos va a destruir el clima de aprendizaje, va a generar bajo autoestima, miedo, desmotivación escolar, y ojalá que pues las cosas vayan fluyendo de la mejor manera para evitar esto que hoy estamos enfrentando, que sin dudarlo pues nos perjudica, porque las materias en las que salimos muy bajo, con puntos que no son lo suficientes para poder estar, digamos, como otros países en un aprendizaje, pues ojalá que se motive no solo el maestro, sino el alumno, y tengamos mejores condiciones de aprendizaje.
3: Definitivamente, es hacer tu función lo que te corresponde como padre de familia, como maestro y como alumno.
2: Y así, como gobierno
3: y
2: también.
3: Como gobierno, así es.
1: Así las cosas. Pues gracias señores Cuatro Ortiz, gracias Richie por esta mesa que hicimos en breve para dar la bienvenida y que por cierto ya los alumnos, padres de familia van hacia la escuela. También es importante, Richie Scott, hacer pues referencia a manejar con la mejor forma, es decir, una conducción responsable.
3: Definitivamente, hay que darnos tiempo para todo.
2: Es parte de lo mismo, cada quien tiene que hacer lo suyo. La persona que lleva a los niños a la escuela tiene que ir respetando las reglas y las leyes de vialidad.
1: Así es responsabilidad de los padres y pues hasta de nosotros cuando venimos a la chamba, ¿no? Que venimos también apresurados para poder llegar a tiempo, igual a las 8 de la mañana con algunos alumnos que entran un poquito más tarde, pero después de las 9 de la mañana, o más bien antes o previo a las 9, llegan también aquellos padres de familia que van al trabajo y pues se junta todo junto, vaya la expresión, junto con los alumnos que van a preescolar. Y ahí se hace el, ¿cómo le llamamos? El congestionamiento vial.
3: Definitivamente.
2: ¿A qué hora se entra la gente de secundarias?
3: A las 7 de la mañana, las 52, las leyes, 7:30 a las 14, las demás 7:30, y las primarias 8 de la mañana.
2: ¿Y la prepa, señor Neri?
1: 7:30 de la mañana.
2: Qué temprano.
3: Sí. No, sí. Qué temprano. Y no vienen a las 5 como yo.
2: No, usted es un caso muy aparte.
1: De hecho, ahorita van a la escuela, prepa, secundarias, 7:30, son puntual 7 de la mañana con 16 y pues con mucho cuidado.
2: Mucho cuidado siempre, la precaución es muy importante. Salga 2-3 minutos antes y eso va a hacer la diferencia, para que no haya confundiendo, no se haga el daltónico.
1: ¿Dos o tres minutos antes?
2: No, sí, yo, con eso es suficiente.
1: Yo digo que unos 20-30 minutos.
2: No, antes de lo que usted tiene pensado salir.
1: De lo común.
2: O sea, no 2 minutos antes de la hora, claro.
1: Me asustó,
2: no.
1: Señor Escobar, dijo, no, imagínese. Entramos a las 7, 2-3 minutos, llegamos a las 7:15.
2: De mí no va a estar hablando.
1: Gracias,
2: y luego Richie, le vamos haciendo al daltónico, ¿no? Yo vi que el semáforo estaba amarillo cuando en realidad ya estaba rojo.
1: Sí. Richie Morales, desde las 5 de la mañana, entonces, Richie, todavía.
3: Al 10 para las 5 aquí estamos.
1: Sí, lo hemos escuchado cuando vamos llegando, ¿verdad, señor Escobar?
2: Sí, señor.
3: Ah, ustedes van llegando. Y...
2: Hoy le puedo decir, por ejemplo, cuál era la melodía que estaba cuando llegué.
1: A ver, dígame.
2: Esa de, y se marchó.
3: Sí, se marchó.
1: 7:17, hacemos una pausa, regresamos.
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2: Con tristeza se comunica el fallecimiento del señor don Pablo Jiménez Alvarado. Nació el 27 de febrero de 1936, falleció el 7 de septiembre del 2026 a los 90 años de edad. Su memoria perdurará como un legado de cariño, enseñanzas y momentos valiosos compartidos con sus seres queridos. También, con gran tristeza, se comunica el fallecimiento de la señorita Adriana Mendoza Márquez. Nació el 10 de junio del 2006. Ha fallecido el 5 de septiembre del 2026 a los 20 años de edad. Su luz y la alegría que compartió van a permanecer como un recuerdo imborrable en el corazón de quienes la amaron. 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
2: En Querétaro fue asegurada media tonelada de orégano. Según el reporte, se acreditó su procedencia legal. La Procuraduría Federal de Protección al Ambiente, Profepa, aseguró más de media tonelada de productos forestales no maderables en la Sierra Gorda de Querétaro debido a que los recolectores no pudieron acreditar su procedencia legal. El aseguramiento ocurrió durante acciones de inspección y vigilancia en la entidad, donde autoridades detectaron un cargamento de orégano y también se dice que la extracción y aprovechamiento no contaba con la documentación necesaria para entonces demostrar que se realizaron conforme a la normatividad ambiental. De acuerdo con la Profepa, este tipo de recurso forma parte de los productos forestales no maderables y su aprovechamiento requiere cumplir con las disposiciones establecidas para garantizar que la extracción sea sustentable. La dependencia advirtió que la extracción sin control o no autorizada puede afectar la regeneración natural de estas especies, reducir la disponibilidad de los recursos en los ecosistemas del semidesierto queretano. La Profepa ha identificado otros puntos de acopio relacionados con el aprovechamiento de orégano, damiana y laurel en Querétaro, por lo que mantiene acciones de vigilancia para detectar posibles actividades de extracción, transporte o comercialización irregular. Señor Iscoat, el orégano aquí en la región también se da. ¿Habrá los permisos correspondientes para extraerlo de la sierra que es de
3: Rosetilla?
2: De Rosetilla.
3: Sí, debe de haberlo. Si recordamos, hace algunos años atrás, el municipio de Saucillo creó inclusive sociedades cooperativas, estaba realizando alianzas con diferentes puntos de la o partes de la iniciativa privada, y me parece que sí deben de tener los permisos para extraer el orégano, o por lo menos eso debemos suponer.
2: ¿Sabía usted que el orégano no nada más sirve para el menudo?
3: Claro que sí. Claro,
2: ¿para
3: que
2: qué?
3: Sí.
2: ¿Para qué sirve?
3: Para el asado también le echan al asado.
2: Bueno, aparte de la comida, señor, ¿para qué otra cosa
3: sí,
2: sirve el orégano?
3: Sí, es medicinal, hay sí, aceites, sí, hay cremas, sí, sí, hay, sí, sí, sí, sí. Hay infusiones y hay mucha manera de consumir el orégano. De hecho, viene a mi memoria que el té de orégano es muy bueno. No me voy a acordar para qué, pero también sé que en exceso es malo.
2: Sí, claro.
3: Algo viene a mi memoria.
2: Todo no. En exceso es malo. Pero voy a aprovechar para decirle, el aceite de orégano, amable auditorio, si usted tiene alergia, si usted tiene algún problema bacteriano, es más, si usted se siente mal de cualquier asunto que tenga que ver con alguna infección, sobre todo respiratoria, es buenísimo. Señor Iscoat, se lo digo abiertamente, empecé a utilizar el aceite de orégano y viera qué bueno, es decir,

0: destapa sus fosas nasales sin necesidad de aventarse a la nariz. O sea, hace tantas cosas tan buenas como, por ejemplo, desinflamar también la garganta para usted que lo utiliza todas las mañanas. Es buenísimo el aceite de orégano. De verdad que yo, desde que lo empecé a utilizar, ha cambiado mucho, mucho, mucho la forma de pensar sobre los temas que hace unos días abordamos. Recordará usted el asunto del medicamento y que pues no suelo utilizarlo, pero el aceite de orégano de verdad me ha traído una gran diferencia en mi salud.
1: ¿Y es fácil de encontrar?
0: Sí,
1: ¿en los estantes de las farmacias está?
0: Principalmente en los supermercados. Usted puede encontrar el aceite de orégano. Hay una empresa que es local. Aquí no sé si es de Saucillo, Camargo, pero extrae precisamente el aceite de orégano de la zona de Rosetilla.
1: Ahí está contestada su pregunta. ¿Sí hay los permisos?
0: Sí, esperemos que sí, porque ojalá que dure muchísimo ese producto a la venta, porque es buenísimo. Mucha gente que está optando ya por lo natural, al enfrentar este producto, seguramente ha encontrado una gran victoria, un gran triunfo en aquellos medicamentos que únicamente pues le andan ahí no curando, pero sí manteniendo su estado de salud regular, más irregular que regular, porque llega un aceite de orégano y cumple con los requisitos para decir usted, ya me alivié. O sea, de este problema que tenía tanto. Digo, estamos entrando en temas que no necesariamente vamos sobre una realidad porque lo digo yo, porque lo dice Scott, pero como siempre lo comento yo, investíguelo, o bien bajo su responsabilidad, obviamente, si le convence, utilícelo. Y la mejor forma de ver el resultado es en nosotros mismos. O sea, de verdad que es un cambio para un servidor significativo la utilización del aceite de orégano.
1: Ahora, ¿costos?
0: Un goterito que ronda en los 150 pesos aproximadamente. Le dura, no sé, 2 o 3 meses según la...
1: ¿Tanto?
0: Sí no lo utiliza tanto. Por ejemplo, al inicio, pues como que sí lo uso. Tiene que ir, obviamente, paulatinamente utilizándolo, porque como lo comenta usted, sí es o puede ser dañino.
1: Es que es muy bueno.
0: Sí.
1: Es muy bueno.
0: Pero con 2 o 3 gotitas que inicie y vaya avanzando, es buenísimo. O sea, adiós alergias, adiós, le digo, algunos problemas hasta bacterianos. De todo, es buenísimo. Por ahí chéquelo en internet, seguramente no nos vamos a equivocar. Y nos metimos en ese tema porque, pues afortunadamente, lo tenemos aquí en la región, ese aceite de orégano, al igual que en Querétaro, que aunque allá tuvo problemas con la Profepa, porque se identificó pues algunos vehículos que llevaban este producto y que no traían el ¿cómo le llaman? Documento oficial de autorización, o bien sin control y autorización. Y esto pues puede afectar obviamente la regeneración natural de estas especies. Es importante que haya el compromiso también de quien va y extrae o corta el orégano, pues haya una regeneración para que siga, sí, claro, este producto sobre la sierra, en este caso de Querétaro, o bien aquí de Rosetilla, en el estado de Chihuahua.
1: Le pregunto por el costo, señor Neri, porque muchas veces ya nos acostumbramos a ir a la farmacia, ejemplo de mi amigo el viejito gordito,
0: sí,
1: y por un precio muy bajo nos dan algún medicamento que no hace más que simular la enfermedad. Nos uh-huh. mantiene técnicamente bien, aunque la enfermedad no la corrija. Y ya estamos más hechos a eso, a buscar una alternativa, como me parece que el extracto de orégano, como usted lo menciona, es una buena opción.
0: Sí, y es que en sí no es el orégano, es el, ¿qué se llama? Carvacrol, sí, y el timol, ¿no? Que es para combatir microorganismos. Imagínese el E. coli, el Candida albicans, por ejemplo, que son uno de los problemas más graves que tenemos y en ocasiones ni siquiera sabemos. Oye, me siento mal, me duele la cabeza, me duele la garganta en cada ocasión, me enfermo muy seguido, traigo las alergias, traigo esto. Pues qué, ya tomé de esto, de aquello, del otro y... Pues una gotita hace la diferencia.
1: Y
0: se acaba todo esto y se acaba el problema.
1: Inclusive, un saludo para mis amigos médicos. Inclusive, médicos, muchos de ellos te dicen, es el estrés.
0: Sí.
1: Es el estrés.
0: Y ahí te va una pastillita para que
1: bajes. Tómate esto durante 6 días y verás que te vas a aliviar. Sí. En una proporción menor, porque en ocasiones te toca que ya te quieren medicar para que duermas, ya te quieren medicar para otra situación, o te pasan con un especialista que... Bueno,
0: Mire lo que me dice precisamente la inteligencia artificial. Estudios en humanos muestran reducción de marcadores inflamatorios como IL-1B, IL, bueno, entre otras, lo que puede ayudar en molestias musculares, artritis o inflamación persistente también. Apoyo respiratorio pueden ayudar contra bacterias pulmonares resistentes y aliviar síntomas de resfriado, bronquitis. Bueno, pregúntele a su médico, obviamente que es importantísimo, señor Scott, siempre la recomendación también de un médico.
1: Sí, por supuesto que sí. Solo
0: ellos son los jefes de la salud.
1: Son los que saben, para eso estudiaron.
0: Así es, no vaya a ser que también usted no pueda con los ingredientes que trae el orégano y pues también pueda enfermarse, porque todo en exceso también es muy malo. Véalo con su médico. Bueno, continuamos, señor Scott, con más información y dentro del tema nacional, que es lo que estábamos dando a conocer, es la UNAM quien admite posible uso de IA en examen de admisión, pero no sabe cuántos casos hubo. Iscoat, ¿por qué utilizar ya hasta para los exámenes de admisión y sobre todo de una universidad la inteligencia artificial? Ahorita lo comentábamos.
1: Por comodidad, por falta de compromiso, porque lo tenemos a la mano, porque es más fácil tomar el celular o preguntarle al chat GPT, uh-huh, o a Gemini, es más fácil.
0: GPT.
1: Ajá. GPT, perdón. Ajá. Es más fácil.
0: Así es. Pues la Universidad Nacional Autónoma de México reconoció que durante la revisión de las evidencias del examen de selección para ingresar a licenciaturas en 2026, identificó casos en los que advirtió el posible uso de herramientas de inteligencia artificial para obtener respuestas a las preguntas del examen. Sin embargo, la institución no puede precisar cuántos fueron porque no registró el uso de la IA como una categoría específica dentro de sus estadísticas. En respuesta a una solicitud de información con folio, ahí aparecen bastantes numeritos, la Dirección General de Administración Escolar detalló que el uso de inteligencia artificial no fue registrado como una categoría autónoma, sino que quedó comprendido dentro de la causa denominada uso de materia de apoyo no permitido visual y o auditivo.
1: ¿Qué?
0: Pues así hasta yo hubiera, ¿no?, sido médico. Imagínese, así en aquellos ayeres.
1: Y yo estaríamos ahorita en la NASA, trabajando en la NASA.
0: ¿En la NASA? Un examen para ingresar a la NASA. ChatGPT, a ver, préstame la información que necesito o necesaria para poder contestar este examen.
1: O los lentes esos que ya traen inteligencia artificial.
0: Sí, los llamado Meta, ¿no? Bueno, pues por ello los registros institucionales no permiten distinguir cuántos casos fueron detectados específicamente por el posible uso de inteligencia artificial, ni cuántos de ellos quedaron finalmente acreditados como una conducta contraria a las reglas del examen. ¿Qué va a suceder? Pues no lo sabemos. Lo que sí es que dentro del desglose estadístico integrado por la UNAM, registra 1,571 incidentes bajo la categoría de uso de material de apoyo no permitido visual y o auditivo. La mayoría, pues, en volumen entre la causa reportada en este dato, sin embargo, no equivale a 1,571 casos de uso de IA, debido a que esta categoría, pues, agrupa también otras conductas. Vaya, a lo mejor y la mitad sí fue directamente con la IA, pero la otra mitad, pues, fue simplemente que le copiaron al de enseguida, señor Scott, como usted lo hacía en la primaria.
1: Pues, todos lo hacíamos.
0: Bueno, pues así las cosas en esta información.
1: ¿Usted no copia en los exámenes?
0: No, fíjese que no. No se me dio eso de andar copiando nada. No, hasta la fecha, se lo juro y se lo aseguro, que no me gusta ese asunto.
1: Por eso no terminó ni el kinder.
0: Sí, pues puede
1: ¿De
0: ser.
1: De veras, nunca llegó a copiar.
0: No, señor, de verdad que no. Es más, no estudiaba.
1: Nunca hizo una acordeón.
0: No estudiaba. Mi mamá a veces que me decía, hijo, ponte a estudiar. Pues no me gustaba estudiar. Y gracias a Dios que medio ahí iban a escuela. O sea, bien, se dieron las cosas.
1: ¿Un acordeón nunca hizo?
0: No, tampoco. Tampoco. Se lo juro que no, ¿eh?
1: Un acordeón, no me tiene que jurar nada. Yo a usted le creo, que usted me diga.
0: Sí,
1: definitivamente. El hacer un acordeón es estudiar.
0: Sí, pues es lo que yo decía, oye, a mis compañeros, pues en lugar de hacer el acordeón, pues hay que, pues, digo, grábate bien todo lo que estás escribiendo y ya se puede hacer el examen. Yo pensaba así. Para mí era fácil. Es como si ahorita usted me dice, a ver, vamos a integrar este tema de este martes, que a la fecha límite de Gobierno de México para presentar un paquete económico 2027, se manejan ya números y sobre todo se manejan algunos nombres sobre, por ejemplo, el secretario de Hacienda y Crédito Público, Edgar Amador Zamora, quien entregó el proyecto a las 6:00 p.m. Señor Iscoat, ¿cómo se llama el secretario de Hacienda y a qué hora se entregó el proyecto?
1: ¿Del paquete económico 2027, ¿sí? Dice usted?
0: ¿Cómo se llama? No, ya se lo olvidó, señor. Adrián, ¿se acuerda? ¿Señor Carlos? ¿No?
1: Bueno. Lo que pasa es que le voy a ser honesto, no estaba al
0: 100% se los acabo de decir,
1: con usted. Estaba viendo un mensaje que me llegó exactamente de este tema.
0: Entonces, si les manejo porcentajes tampoco. A ver, vamos a hacer un examen. Por su parte, la directora de análisis de Monex, Janet Quiroz, pronostica un alza económica del 1.8%, mientras que la proyección de Hacienda es del 2.4% sobre la inflación. Prevé que este se den un rango del 3.5 al 4.0, aunque Hacienda calcularía el 3%. A ver, señor Carlos, ¿qué porcentaje entonces se proyecta en Hacienda para cubrir esta inflación?
2: Me parece que dijo 1.8%.
0: Fíjese, señor Iscoat, 1.8%.
1: Eso fue lo de Monex.
0: Eso fue lo que dice la Hacienda. Es el pronóstico de la alza, pero se proyecta 2.4, Carlos. 2.4, señor Iscoat. Bueno, pues así las cosas. Al final de cuentas estamos aprendiendo y ojalá que también nosotros nos grabemos el porcentaje porque es importante saberlo. Como mexicano, señor Iscoat, presentar un paquete económico para el próximo año 2027 y prever más presiones en impuestos, eso implica que debemos estar pues bien enterados porque nos afecta sobre todo a quienes pagan impuestos.
1: Sí, definitivamente.
0: ¿Tiene un incremento? Sí lo hay. Aunque se juró, se perjuró por anteriores administraciones, sobre todo Andrés Manuel López Obrador, de que no iba a haber incremento en impuestos y que no iba a haber endeudamiento del país, pero las cosas realmente están siendo otras, señor Iscoa.
1: Sí, el México real es otro.
0: Así
1: muy
0: es.
1: Lejos del discurso, muy lejos de las promesas, muy lejos de aquella ilusión que nos generó, porque nos lo generó a todos. Hay que recordar que López Obrador ganó y lo hizo con un número de votos muy alto.
0: Así es.
1: Muchos creímos en él.
0: En otro orden de ideas, un hombre de 70 años fue localizado sin vida en la localidad, valga la expresión, de Agua Caliente. Así aparece en la información. El hallazgo ocurre a la altura del kilómetro 236 de la carretera Tomochi Las Estrellas, donde acudieron elementos de la Fiscalía Distrito Zona Occidente para iniciar las investigaciones. En el lugar, los agentes encontraron el cuerpo con huellas de violencia. La situación violenta en México, señor Iscoa, también sigue permeando.
1: Sí, otro de los compromisos pendientes, ¿no? Otro de los renglones que quedaron de cubrirse y tampoco, señor.
0: Así es, las cosas así están. Pero vamos a algo más interesante y sobre todo más agradable. Es el clima.
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0: Sobre todo nuestros amigos agricultores, pues están motivados por las lluvias que sí son de beneficio. Ayer ya platiqué con algunos de ellos y me dicen, sin dudarlo, Ángel, usted comentaba de que si nos beneficia estas lloviznas, estas lluvias que son para algunos sectores, sobre todo aisladas, pues están trayendo beneficio. Pues esta circulación ciclónica y una vaguada en niveles medios de la atmósfera, en interacción con un canal de baja presión y el ingreso de humedad del Océano Pacífico, como parte del monzón mexicano, va a mantener nubosidad y la probabilidad de lluvia, principalmente en la zona serrana de Chihuahua, que también es un beneficio. Mientras que en la capital la temperatura máxima oscilará en los 33 grados centígrados, en la capital agrícola Delicias, las temperaturas que se esperan van a oscilar entre los 32 y también a los 33. Allá en Santa Rosalía de Camargo, que también la temperatura ha sido agradable por el hecho de que también les ha traído bastante lluvia, la temperatura máxima para hoy allá en Camargo será de 32. Vamos a ver, Camargo, si todavía tiene la posibilidad o probabilidad de lluvia. Por la noche de ayer, a partir de las 10, estuvo registrando bastante lluviecita en la zona de Santa Rosalía de Camargo, San Francisco de Conchos y también por la zona de La Cruz. Sin embargo, para hoy ha bajado la posibilidad de lluvia en un gran porcentaje, es decir, de aquel 45-50% en probabilidad que se tuvo el día de ayer, hoy simplemente aparece ligeramente en un 5-10% de posibilidad, además que será de manera aislada en caso de que se presente esta lluvia. Mañana miércoles para Camargo, temperaturas de 33, las mínimas de 20, también con baja posibilidad de lluvia. Para la ciudad de Delicias, su región, Meoqui, Culimes, la zona de Rosales, Chihuahua, habrá temperaturas promedio el día de hoy entre los 33 y 34 grados Celsius. Las mínimas a registrar mañana 20 grados, máximas de 34, el jueves 20, máximas de 35, y también la posibilidad o probabilidad de lluvia ha disminuido en esta región de Delicias, de Meoqui, de Rosales. Por cierto, hay que mandar, señor Iscoat, el saludo a la gente de Culimes, Chihuahua. Se comunicaban ayer con un servidor y me dijeron, señor, acuérdese de Acapulco, de acá, de la gente de Culimes, Chihuahua.
1: Sí, cómo no, y más aún por la situación que están atravesando. Ayer me comentaba una persona conocida que hay comunidades, no precisamente en la cabecera. Me comentaba, por ejemplo, de la hacienda de Humboldt, que hasta ayer por la noche tenían 40 horas sin servicio de luz, sin servicio de energía eléctrica. Tenían 40 horas y ya se imaginará cómo estaba este problema ayer en el municipio de Julín.
0: Por cierto, enviando un saludo para nuestro buen amigo Raúl Carmona, que también se estuvo reportando con un servidor que no le mandó saludos, señor Iscoat.
1: Acaba de cumplir años, no sí. Le mandé felicitación, menos le mandé regalo, pero saludos a don Raúl también.
0: Sí, ¿cuántos años cumpliría el señor Raúl?
1: ¿Cuántos años cumplir? No me atrevería a dar
0: un aproximado.
1: No me atrevería a dar un aproximado porque antes que estaba un poquito, tenía una talla más amplia, parecía que tenía más edad.
0: Oye, ¿cómo está delgado el presidente de Camargo? Ayer lo vimos, Jorge Aldana, está muy delgado.
1: Ahí viene el 27.
0: Le subieron la canasta, no creo, está muy alto, si le alcanza.
1: Ahí viene el 27.
0: ¿El 27 de?
1: Hay que aparecer de la mejor manera en las fotografías para... Sí. Los espectaculares y todo
0: el
1: eso.
0: El que se ve muy activo es el de ahí de Camargo, exdiputado local.
1: Sí, ayer ahí. Que hablábamos de la gente que andaba visitando otras comunidades, ahí se lo digo cómo se llama. Andaban visitando otras comunidades haciendo publicidad. Aquí vimos a Luis Aguilar grabando un spot ahí en el mercado, mercado Juárez.
0: Anda muy activo aquí en el
1: Istmo. Algo quiere y no es dinero.
0: Sí. ¿Qué será su aspiración?
1: La Diputación Federal.
0: Es decir,
1: ¿qué necesidad tiene de venir a Delicias a hacer un spot si no va a pedir votos en Delicias?
0: Pero Jesús Valenciano también la está buscando, ¿no? Ambos del Partido Acción Nacional.
1: Sí, señor.
0: Sí. ¿Por el Morena? ¿Quién?
1: Todavía, me parece que te vas muy pronto para definir Morena.
0: Es que estamos en la temperatura, señor, y se pone caliente
1: lo
0: ese asunto.
1: Lo que pasa es que
0: Morena... Necesito que me lo diga para ver si...
1: Es que Morena...
0: Si llueve o no llueve.
1: Usted lo sabe mejor que yo.
0: A ver, dígame.
1: La definición de Morena van a venir en cascada luego de que se determine quién es el candidato a gobernador. De ahí se va a saber.
0: Bueno, pues entonces nos esperamos. Dejamos las aguas tranquilas.
1: Sí, aunque al interior de Morena no están tranquilas.
0: ¿No?
1: No están tranquilas, no va para nada. Ni en lo local, ni en lo estatal.
0: ¿No se define bien?
1: No están tranquilas.
0: ¿No se dan el abrazo? ¿Ni la mano?
1: Todavía no.
0: Híjole. ¿Y a quién le va, señor? No se crea. No, ya es otro
1: asunto. Honestamente, me parece que cualquiera de los dos candidatos va a ser bueno.
0: Sí.
1: O sea, me parece que tanto él como ella pueden representar bien al partido.
0: Pues lo vamos a platicar. Por lo pronto, permíteme terminar con la temperatura porque se está poniendo muy caliente este asunto.
1: Sí, mejor.
0: Luego nos mandan el mensaje. Oye, también a mí dame la oportunidad que ya lo hemos vivido, vaya, este tema. Dijo el presidente, más bien el expresidente de México, de la politiquería. ¿Por qué le dijo así a la política tan bonita que es? Yo creo que aquí lo que hay que definir, señor Iscoat, si usted no quiere ser partícipe de un color u otro, es el partidismo, ¿no? Porque es muy bonito ser político. Todos somos políticos, de hecho.
1: Pero todos somos políticos realmente.
0: Realmente.
1: Desde en tu domicilio eres político. Claro, desde que vives en la casa de tus padres,
0: sí,
1: tienes que jugarle a la política.
0: Sí, que no seamos partidistas, ahí sí es otra cosa.
1: Eso es diferente.
0: Así es. Bueno, ya para culminar con el tema que nos dio a conocer la Coordinación Estatal de Protección Civil, prevén lluvias de moderadas a puntuales fuertes de 25.1 a 50 milímetros. Le voy a decir dónde sí. Chinipas, Morelos, Guadalupe y Calvo, en el noroeste, oeste y suroeste se esperan lluvias dispersas, moderadas, con chubascos de 5.1 a 25, además en zonas como Madera, Temozachi, Ocampo, Uruachi, Bocoina, Huachochi y El Vergel. El resto de la entidad registra precipitaciones de aisladas a dispersas. La dependencia advirtió que las lluvias podrían venir acompañadas de actividad eléctrica, fuertes ráfagas de viento y posible caída de granizo. En temperaturas de cómo se siente el calor político y entre las temperaturas que si llueve o no llueve, así está pues este pronóstico. El responsable de lo no político sino partidista fue el señor Iscoat, y sobre el tema de la coordinación de protección civil, un servidor. Así que queden las cosas, señor Iscoat.
1: Sí, señor, está usted en lo correcto una vez más.
0: Hacemos una pausa y volvemos. Que no se le haga tarde, 7:49 a.m.
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0: Mayor Escoat Ortiz, Escoat, con el reporte policial.
1: Vámonos con el reporte policiaco cuando faltan 3 minutos para las 8 de la mañana. Les comparto que un percance vial entre 2 vehículos se registró la tarde de este lunes sobre la avenida de las Moras, a pocos metros del crucero con la carretera federal 45, justamente frente a una empresa que se dedica al negocio de la leche. En el accidente participaron un Sentra de color negro y una camioneta Ford Lobo del mismo color, ambos con daños en la parte frontal. El automóvil presentó las afectaciones de mayor consideración, mientras que la camioneta únicamente tuvo daños menores. Afortunadamente no hubo lesionados en este accidente que se presentó ahí sobre la avenida de las Moras. En otro hecho, un choque entre 2 vehículos se registró ayer por la tarde sobre la avenida Tecnológico, a pocos metros del puente de Lotes Urbanos, justamente en el cruce con la calle Lomas de San Lorenzo, ahí afuera de un súper muy grande que está en esa parte de la ciudad. De acuerdo con el reporte preliminar de elementos de vialidad, Uno de los vehículos se encontraba en las inmediaciones de una gasolinera e intentó incorporarse a la avenida Tecnológico, momentos en que se produjo el impacto con otro automóvil que circulaba por la vialidad. En el lugar fueron localizados los dos vehículos involucrados, uno de los cuales presentó daños considerables en la parte frontal, principalmente en la defensa, mientras que el segundo fue dañado de la parte trasera. No se reportan personas lesionadas. La avenida Tecnológico Ángel se está convirtiendo en un punto de conflicto para quienes por ahí circulan, tanto en vehículos. Hay que recordar que en los últimos días se han presentado algunos accidentes, inclusive la semana pasada el atropello de una persona que lamentablemente perdió la vida. Es un punto ya conflictivo para la seguridad vial en Delicias.
0: La referencia que tenemos en Delicias es con el incremento vehicular, y esto ha generado un alto costo, vaya, que tenemos que pagar los delicienses por el tráfico que se ha generado. Muchos accidentes, sí, muchos atropellos.
1: Sí, hay más vehículos, hay más necesidad de la gente de responder a la inmediatez, de llegar del punto A al punto B, y esto pues se ha visto reflejado en las estadísticas, y en este caso la avenida Tecnológico se está convirtiendo en un punto conflictivo. En otro hecho, un choque entre dos vehículos se registró también ayer por la tarde en la intersección que forman la avenida Fernando Baeza y la calle Décima, esto en el sector sur. Afortunadamente no se presentaron personas lesionadas. Participaron los vehículos, un Mazda 3 de color blanco y una camioneta Chevrolet tipo pickup de color rojo. De acuerdo con la información que nos proporciona Vialidad, el conductor del Mazda circulaba de poniente a oriente por la Fernando Baeza y al llegar al cruce con la calle Décima realizó una maniobra de vuelta hacia su izquierda sin respetar la preferencia de paso. En ese momento se produjo el impacto contra la camioneta Chevrolet que circulaba sobre la misma avenida en sentido contrario. Tras el choque, el Mazda presentó daños en su costado derecho, mientras la camioneta resultó afectada de la parte frontal. Llegaron los paramédicos de la Cruz Roja Mexicana. Afortunadamente no fue necesario trasladar a ninguna persona al hospital en este incidente que se presentó en una activa tarde de lunes, donde hubo varios accidentes viales.
0: Señor Iscoat, vamos a Camargo porque Jesús Sánchez está listo con información local allá en aquel municipio de Santa Rosalía.

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1: Regresamos al estudio de Flamingo 93.7, señor Iscuad, porque tenemos más detalles que ahorita nos platicaba de los percances registrados, pero que por cierto, Noticieros Radiza estuvo en el lugar de los hechos. Es este audio que tenemos preparado para usted sobre este hecho, este percance vial. Dos vehículos que desafortunadamente participaron en la zona de Las Moras, pocos metros del cruce con la carretera federal 45, es lo que tenemos en información.
2: Así es, mira, aproximadamente a las 18:10 horas acudimos aquí por donde la central de radio C7, aquí al avenida Las Moras y carretera 45, como referencia frente aquí a la fábrica Mill Johnson, lugar donde reportan un hecho vial tipo choque. Aquí al arribar nos percatamos de que participan dos vehículos, siendo una pick-up Ford F-150 color negro y un Nissan Sentra color negro. Aquí a hacer la investigación y a tomar las entrevistas de los conductores, nos percatamos de que la pick-up F-150 transita sobre la carretera federal en un sentido de norte a sur, y al dar vuelta hacia la derecha para tomar la avenida Las Moras, pierde el control y choca con el vehículo Nissan Sentra, el cual se encontraba haciendo su alto arriba de las vías. Afortunadamente, ¿no? Aproximadamente entre ambos vehículos unos 70 mil pesos. Aquí procede el aseguramiento del vehículo presunto responsable, que en este caso es la pick-up F-150, y una cita para el día de mañana para que lleguen a un acuerdo en la reparación de daño. El vehículo responsable, al parecer, sí, está esperando a la espera de su ajustador. Aquí la responsabilidad recae, como te comento, de la F-150 color negro, la cual iba ingresando a la avenida Las Moras y pues pierde el control e impacta al otro vehículo.
1: Y este otro hecho, un choque entre también dos vehículos, se registra la tarde de ayer lunes sobre la avenida Tecnológico, a pocos metros del puente de lotes urbanos y cerca del cruce con Lomas de San Lorenzo.
3: Oficial, buenas tardes, ¿me proporciona su nombre y cargo?
4: Edson Ríos, oficial de vialidad.
3: ¿Percance vial en el norte de la ciudad de Delicias?
4: Así es, aquí se suscita un accidente vial tipo choque, aquí sobre la avenida Tecnológico, cerca del cruce Lomas de San Lorenzo del lado oriente. Aquí se suscita cuando un vehículo de la marca Honda Civic color azul se encuentra sobre el establecimiento de la gasolinera Pemex, sobre la avenida Tecnológico. Asimismo intenta incorporarse lo que viene siendo a la avenida Tecnológico hacia, en un sentido de oriente a poniente, para y mismo obstruirle la circulación a un vehículo que venía libremente sobre la avenida Tecnológica.
3: ¿Vehículos participantes en el área?
4: Un Honda Civic color azul y un Nissan Sentra color negro. Perdón. Mismo que se encontraba circulando sobre la avenida Tecnológica, que es el que venía libre a su paso.
3: ¿Personas lesionadas en el lugar?
4: No hay persona lesionada.
3: ¿En quién recae la responsabilidad?
4: Aquí recae en el vehículo, como le comento, Honda Civic, ya que intenta incorporarse hacia el carril de circulación saliendo del establecimiento de la gasolinera Pemex.
3: ¿Cuentan con aseguranza los vehículos?
4: El vehículo presunto responsable sí cuenta con seguro vehicular.
3: ¿Qué corresponde por su parte, oficial?
4: Aquí por parte del Departamento de Vialidad se procede al levantamiento de las actas para blindar responsabilidades.
1: Y otro impactante choque en la Fernando Baeza y Décima Sur. Adrián Gómez documenta la escena.
3: Oficial, muy buenas tardes. ¿Me proporciona su nombre y cargo?
5: Claudia Mota, oficial de vialidad.
3: ¿Percance vial al sur de la ciudad de Delicias?
5: Así es, aquí en lo que es la avenida Fernando Baeza y Décima Sur.
3: ¿Qué vehículos participan en esta área?
5: Aquí participa un vehículo de la marca Mazda, tipo 3 de color blanco, el cual viene transitando sobre lo que es la avenida Fernando Baeza en un sentido de poniente a oriente. Y al llegar al cruce con la avenida 10 Sur, el conductor realiza un viraje hacia su costado izquierdo y no cediendo lo que es la preferencia de paso vehicular del vehículo de la marca Chevrolet tipo pickup de color rojo, el cual transita sobre la misma avenida, lo que es la avenida Fernando Baeza, en sentido de oriente-poniente.
3: ¿Personas lesionadas en el lugar?
5: No se presentan personas lesionadas, se acude a la unidad de la Cruz Roja, viene a valorar lo que es una femenina, pero no requirió el traslado.
3: ¿Un aproximado de cuánto ascienden los daños materiales?
5: Un aproximado de 20 mil entre ambos vehículos.
3: ¿Aquí en quién recae la responsabilidad?
5: En el vehículo Mazda blanco.
3: ¿Contaban con aseguranza los vehículos?
5: Sí, ambos vehículos, estamos en espera.
3: ¿Qué corresponde aquí por su parte?
5: Estamos esperando lo que son los ajustadores de seguro para que se lleguen a acuerdo. Por mi parte sería levantar lo que son actas y elaborar un parte de acción.
1: Es tiempo de la pausa, son las 8 de la mañana con 6, 8 con 6.
0: 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Vamos a una pausa.

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15: Elementos de la Agencia Estatal de Investigación, adscrito al Centro de Operaciones Estratégicas de la Fiscalía de Distrito Zona Norte, detuvieron en flagrancia a quien se identificó como Francesca Corina GR, por posesión de casi 1.5 kilos de droga allá en Ciudad Juárez. La detención de la citada persona de 28 años de edad fue en el cruce de las calles Garambullo y Avena de la colonia El Granjero, cuando los agentes hacían recorridos de combate frontal a los delitos de alto impacto. En el lugar le marcaron el alto a la mujer, 28 años de edad, y al realizar levemente la revisión le encuentran entre sus pertenencias una bolsa de color negro que contenía una hierba verde con las características de la propia marihuana. Un peso total, 1.405 kilos. La mujer, quien refirió pertenecer al grupo delictivo La Empresa, quedó a disposición del Ministerio Público Federal, autoridades que continuarán con las investigaciones por delitos contra la salud. Hasta 100,000 dosis diarias, esto se aseguró, es decir, en un trabajo realizado donde desafortunadamente las autoridades tuvieron que acudir a una zona no viable para ellos, con inseguridades, pero al final de cuentas, toneladas de sustancia químicas, precursores e infraestructura utilizada para la elaboración de drogas sintéticas fueron aseguradas. Este operativo realizado en un narcolaboratorio de Parral, con la capacidad de producir 100 toneladas de metanfetaminas, es decir, hasta 100,000 dosis diarias. De acuerdo con la información que proporcionó la propia gobernadora Maru Campos, el sitio contaba con el equipamiento necesario para el procesamiento de metanfetamina y tendría una capacidad estimada de producción de hasta 100 kilogramos diarios. La mandataria explicó que dicha cantidad equivaldría aproximadamente 100,000 dosis de metanfetamina por día, las cuales, aseguró, no llegarán a las calles ni a las familias chihuahuenses. El aseguramiento se realizó luego de que la zona fuera detectada mediante labores de vigilancia aérea y el análisis de inteligencia de la Secretaría de Seguridad Pública del Estado de Chihuahua con apoyo de plataforma Centinela. Tras la detección, elementos de seguridad estatal y la propia Secretaría de la Defensa Nacional desplegaron este operativo terrestre para inspeccionar las instalaciones donde han localizado los químicos, precursores y equipo utilizado presuntamente para la producción de drogas sintéticas. Durante la intervención también fueron localizados otros dos puntos ubicados a pocos kilómetros del sitio principal, en los que se encontraron más sustancias y precursores químicos. Los materiales asegurados quedaron bajo resguardo de las autoridades y los hallazgos fueron notificados a la Fiscalía General de la República, que participa en las diligencias correspondientes como parte de la investigación. Luis Fernando E.I., acusado por el homicidio imprudencial de Basilio Calderón en un choque ocurrido cerca del Hospital Ángeles, podrá llevar su proceso en libertad tras una resolución de un juez de control que tomó en cuenta que el imputado sufre de ataques psicóticos. Luego de 5 horas de audiencia, el juez sustituyó la prisión preventiva por resguardo domiciliario, vigilancia periódica y el uso de un brazalete electrónico. También tendrá prohibido conducir, salir de la ciudad y acercarse a contactar a las víctimas o también los ofendidos. Deberá realizarse exámenes toxicológicos cada 7 días y va a permanecer bajo el cuidado de sus padres. La defensa presentó documentos médicos que señalan que Luis Fernando es paciente psiquiátrico. El juez tomó en cuenta esta condición para modificar la medida cautelar. El imputado permanece pues hospitalizado desde el día del accidente y las nuevas medidas comenzarán cuando sea dado de alta por el área psiquiátrica. Entonces, señor Iscoat, este jovencito que desafortunadamente llevó a la muerte a este adulto mayor, la va a pasar no tan mal, pues está ahorita en el hospital. Saliendo del hospital, se va a su casa a llevar pues este caso en su domicilio.
9: Viva México, ¿no?
15: Así las leyes, así las reglas, así el juez.
9: Inclusive, si usted recordará, señor Neri, personas que nos escuchan, cuando se dio este incidente que fue hace un par de viernes, esta persona estaba sin ropa y fue y cometió este homicidio, y cuando lo iban a detener, según lo refieren las notas periodísticas, dijo, no saben con quién se mete.
15: Ah, ¿lo dijo?
9: Sí, dijo. Sí les adelantó que no era cualquier bote pateado.
15: Bueno, pues así las cosas sobre ese tema. Desafortunadamente, el señor adulto mayor ya no vive para contar esa situación y este joven únicamente pues espera que se le dé de alta, luego se irá a su casa a continuar con este proceso. En otro orden de ideas, con una herida en el cuello resultó un joven al ser agredido por su hermano, mismo que se dio a la fuga. El reporte de la policía señala que ayer, como a las 10 de la noche, acudieron a la colonia Valles de Chihuahua, donde reportaban a este joven lesionado. La víctima fue identificada con el nombre de Ubaldo, 18 años, quien presentaba una herida superficial en el cuello. Les dijo a los policías que su hermano Leonardo lo había agredido luego de ser retirado del lugar. La información que suscitó allá en la capital del estado dejó obviamente una investigación por parte de las autoridades de la Agencia Estatal de Investigación. También un hombre identificado como Javier Escobar, 50 años, fue localizado sin vida al interior de Abarrotes Tuda, esto ahora en Juárez. Cruce de Agustín Cheche Álvarez y Jardín de Frambuesa, colonia Jardines del Valle. De manera preliminar, el hombre presentaba una lesión en el estómago provocada con un machete luego de un pleito con su esposa. La mujer permaneció en el lugar y fue detenida por agentes de la Secretaría de Seguridad Pública Municipal mientras el establecimiento fue acordonado a la zona, obviamente bajo resguardo policiaco, mientras se realizan las investigaciones para esclarecer lo ocurrido. Así las cosas dentro de lo estatal.
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15: 8:20, una pausa, regresamos.
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15: Justo, señor Iscoat, es lo que ahorita comentábamos en relación

0: Partido en la Ciudad de México, donde se prevé que puedan darse a conocer algunos de los nombres de quienes resultaron favorecidos en las encuestas internas de los 12 estados que todavía o aún esperan la designación de sus coordinadores de la defensa de la Cuarta Transformación. Morena no adelantó qué entidades serán anunciadas, por lo que Chihuahua aparece entre las posibles entidades que ya, pues, defina. Las expectativas tienen especial interés en el estado porque la competencia se ha concentrado principalmente en dos perfiles y usted seguramente bien los conoce. Amable auditorio, ha escuchado hablar usted, sin dudarlo, de Andrea Chávez, sin dudarlo, del alcalde con licencia Cruz Pérez Cuellar. Pues es lo que están buscando para Chihuahua. Ambos han mantenido actividades políticas, presencia territorial, mientras esperan pues esta resolución de su partido. La propia convocatoria de Morena nos está señalando entonces que Montiel va a encabezar esta conferencia este 8 de septiembre, hoy 10:30 de la mañana. ¿Cómo la ve, señor Scott?
1: Pues a ver si ya corren el velo del misterio, ¿no? Y ya se sabe quién es, a fin de cuentas, el candidato o la candidata por ese organismo político a la gobernatura de Chihuahua. ¿A quién le va, señor Neri? ¿Quién le gusta?
0: Pues no, la verdad, mire, se lo vuelvo a repetir, pero ¿cómo estarán ellos? Es decir, Andrea ¿ahorita? Chávez. Sí.
1: Si ellos van a anunciar a las 10:30 de la mañana, ellos desde ayer saben.
0: ¿Saben?
1: Sí, claro que sí. Si fuera Chihuahua en la lista de los de las 10:30, ya saben desde ayer.
0: Por eso, más que una confirmación, lo que existe es una posibilidad que mantiene atentos ¿a todos?
1: Sí, solamente es ya cuestión de hacerlo público, si es que Chihuahua fuera para hoy.
0: Pues si Chihuahua aparece entre los estados anunciados, entonces Morena estaría dando ya un paso importante para destapar quién será el próximo aspirante a la gobernatura, ¿no? Porque digo, se maneja una palabra que es el coordinador de la defensa de la Cuarta Transformación, pero ese anuncio definitivamente va encaminado a que será el aspirante a la próxima elección.
1: Claro que sí, lo están haciendo todos los partidos para burlar la ley y para poder tener una justificación ante los flamantes y flagrantes actos anticipados de campaña que vienen haciendo.
0: Bueno, si no aparece, la competencia continuará algunos días más y entonces los reflectores seguirán sobre Chávez y Pérez Cuellar. Es decir, si hoy no aparece el estado de Chihuahua, si hoy no se descifran, y además nos dejaría mucho que decir, ¿no? Porque entonces entraríamos al panorama o al reducido grupo, no sé cuántos estados serán en las mismas condiciones que Chihuahua, pero si de no anunciarse el estado de Chihuahua para el día de hoy, será este reducido número de estados que tienen detalles, que tienen problemitas, que no están tan abrazados como ahorita lo decíamos, que no están tan coordinados, que no están, vaya, de acuerdo.
1: Sí, y Morena ya anunció a los estados que no va a ganar. Ya anunció Sinaloa, ya anunció Colima, ya anunció algunos estados que no van a ganar.
0: Bueno, pues la diferencia es que después de semanas de recorridos, encuestas, posicionamientos, la decisión ya no estaría en manos de los aspirantes, sino obviamente de la dirigencia nacional y de los resultados que arrojen sus mediciones. Este martes entonces, por lo pronto, habrá que estar atentos a esta lista. Si el estado de Chihuahua ya por fin nos dicen, va tal o cual de los aspirantes o de los coordinadores de la Cuarta Transformación.
1: Sí, ayer leía en Twitter, bueno, en X, una radiografía del estado de Chihuahua. Me parecía muy acertada y me parece que es lo que va a suceder.
0: Híjole.
1: Él va a ir por la gobernatura y ella va a ir por la alcaldía, por la presidencia municipal de Juárez.
0: Bueno, ¿cómo está usted? ¿Está nervioso o simplemente está a la espera?
1: No, a mí esa y otras 14 situaciones me tienen realmente
0: sin cuidado. ¿Usted va a desayunar normal?
1: Sí, señor.
0: Si se le pasa o no se le pasa a las 10:30, usted va a estar desayunando.
1: Voy a esperar que usted, que sí está muy interesado, me mande un mensaje y me diga, ¿es ella o es él?
0: Bueno, pues así las cosas. Tenemos que despedirnos, señor Scott Ortiz.
1: Sí, nos despedimos. Déjeme rápidamente, mando un saludo a mis compañeros ahí en conocido Anafor Invercap, particularmente a Carla Valerio, mi asesora favorita, claro, después de Aurora, Chayito y Pati.
0: Por eso me quería cambiar usted a Invercar.
1: Sí, claro, y no se dejó.
0: ¿Es la mejor opción?
1: Claro que sí, no se dejó.
0: Pues ya veremos qué...
1: No, señor. En el momento en el que usted me dijo, en mi casa yo no tomo ese tipo de decisiones...
0: Ya supo que era imposible.
1: Ya supe que no. Fue

0: fácil que me reintegrara a los medios a que me hiciera que tomara esa decisión.
1: Es que mi señora es contadora, imagínese, entonces hay muchos...
0: ¿Pero qué tiene que ver?
1: Es no, contadora, pues ya
0: no, no, señor, no se maneja los Afores, es contadora.
1: No es por la decisión, es porque son muy cuadradas ese tipo de personas.
0: Ah, o sea, está diciendo que su mujer es cuadrada.
1: Bueno, no decimos nada porque luego nos metemos en detalle.
0: Gracias, señor, nos escuchamos mañana.
1: En el horario de invierno 2026, para que también no se le pase el reloj, se atrasa una hora, el cambio será cuando sean las 2 de la mañana del 1 de noviembre en las zonas de México, donde aplica este horario. En el caso de Chihuahua es Juárez, recuérdelo, porque ahorita me preguntaban, oiga, va a haber cambio. No, el cambio horario ya no se da aquí en el resto del país, únicamente fronteras. Cuando se atrasa entonces el reloj y qué estados de México deben cambiarlo, claro que sí aparece el estado de Chihuahua, pero únicamente para Ciudad Juárez y zonas fronterizas. Así es que despreocúpese, no hay cambio de horario. Nos vamos, siempre agradecidos. Llegamos al final de esta emisión informativa. Ha sido un verdadero gusto acompañarlo y llevarle como cada día las noticias que importan, lo que mueve a nuestra región y las que marcan el rumbo del estado y del país. Soy Ángel Neri y le agradezco infinitamente por permitirnos vaya a entrar a su hogar, a su vehículo, a su trabajo, a su camino, donde sea que esté usted. Gracias por elegir y mantenerse informado con nosotros. Nuestro compromiso sigue firme. Información verídica, clara, directa, sin rodeos y sin ruido. El equipo continúa trabajando para que en la próxima entrega tenga usted un panorama completo, útil y confiable. Excelente día. Buen martes.
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Ya son 26 grados, lo que marca la temperatura en Ciudad Delicias, 9 de la mañana ya con 13 minutos. Oigan, saludándolos por supuesto para todos los que ya están arrancando este martes, para algunos el día pues que vaya continúa después de ese inicio con los pendientes, con las actividades, con lo que dejamos el viernes ya para el lunes, ahora sí que continuando la semana. Martes 8 de septiembre. Oigan, pues vaya, que va avanzando rápido este mes, así que hay que aprovecharlo y pues hacer todos los pendientes que nos quedan antes de cerrar este 2026. Oigan, vamos a continuar con más música, por supuesto, a través de Flamingo 93.7, recordándote, hoy es martes 2x1, puedes comunicarte aquí a través de Flamingo, a través del número en cabina 474-0993, o también hacernos llegar tu mensajito, tu solicitud, tu saludo, todo lo que gustes, quieras, aquí a través del 639-135-5193. Este es para WhatsApp. Vámonos con música, por supuesto, que disfrutas a través de la mejor frecuencia.

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Oigan, estamos de regreso ya a 9 de la mañana con 33 minutos. Oigan, y continuamos, porque si pensaban que la locura por Karol G era solo por algunos conciertos por el mundo en Tropitour 2026, pues déjenme decirles que no, ¿eh? Agárrense de donde puedan porque la verdadera bomba está en las plataformas digitales, porque la bichota acaba de paralizar la industria musical con un lanzamiento sorpresa de su disco. Interesante, ¿eh? Y sobre todo el fenómeno que está causando. Hay muchísimos, detalles sobre sus conciertos y sobre todo lo que pues vaya está dando en cuanto a sus presentaciones. Hemos visto pues algunos estados en las redes sociales sobre pues vaya mexicanos que están asistiendo a los conciertos en Estados Unidos y que está siendo completamente una locura. Así que Karol G está presente el día de hoy, martes 9 de la mañana con 34 minutos en el 2x1 de Flamingo 93.7. Vamos a iniciar con Si Antes Te Hubiera Conocido y continuamos con un 2x1 de Karol G.

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8: Oigan, estamos de regreso ya únicamente 7 minutos antes desde las 10 de la mañana y por supuesto también actualizándoles la temperatura. Ya son 27 grados lo que se marca en el termómetro aquí en Ciudad Delicias. Oigan, y antes de vaya de terminar esta primera hora de turno, vámonos con otro 2x1 con saludos especiales para todos nuestros amigos que están en el turno matutino del área de digital. Saludos para ellos. Nos vamos con algo de Rake. Esto es 2x1. Iniciamos esta parte antes de terminar la primera hora de este turno en este 8 de septiembre. ¡Nos vamos!
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2: Se organizaron para que el personal de seguridad pública estuviera recibiendo esta capacitación un turno por día. Y en el último día de toda esta semana estaremos el resto de las áreas, incluyendo justicia cívica.
3: En el marco del mes de la prevención del suicidio, la Dirección de Justicia Cívica participa en una capacitación impartida por especialistas de la línea ciudadana.
2: Para nosotros es importante esta colaboración porque es una manera de brindarle herramientas a los a las personas operativas de la dirección y obviamente a todos los demás.
3: A una semana de la última vez que se tuvo conocimiento de su paradero, José Andaric Páez Ortiz, de 43 años, continúa sin ser localizado, ya que de acuerdo con la ficha emitida por la Fiscalía General del Estado, fue visto por última vez el pasado 30 de agosto cuando salió del autódromo de Delicias y su desaparición fue reportada formalmente al día siguiente. Si usted tiene alguna información, puede proporcionarla al número 911. Ya arrancó en Meoqui la capacitación de profesionalización empresarial para micro, pequeñas y medianas empresas agroindustriales.
4: En las cuales pues las empresas agroindustriales de la región tuvieron ahí lo que es un descuento para poder tener esta capacitación tan importante. Van a ser 8 módulos, los cuales se van a estar desarrollando por semana.
3: Representantes de seguridad pública van a participar este miércoles en la inauguración de un nuevo espacio de vigilancia y coordinación tecnológica, evento al cual fueron convocados por el secretario de Seguridad Pública del Estado.
5: Al cual agradecemos la invitación y pues bueno, yo creo que todas las dependencias que pertenecemos a la seguridad, pues debemos ser invitados, ¿no?, para estar presentes en este lugar y pues bueno, conocer el sistema.
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10 ya con 12 minutos, 10 de la mañana con 12 minutos. Oigan, continuamos mandando saludos. Muchísimas gracias por reportarse, por comunicarse, ya sea a través de llamadita al 474-0993 o también al número de WhatsApp 639-135-5193. Le mandamos un saludo muy grande, por supuesto, mucho cariño para nuestra querida Ara, que está haciendo contacto aquí a través de WhatsApp. Saluditos para ella y esperemos que su mañana también vaya de la mejor manera. Y también, por supuesto, continuamos con sus peticiones. Estamos en martes de 2x1. Y en esta ocasión saludamos a nuestra querida amiga Lolis, reportándose. Nos pide un 2x1 de Maná. Y nos es con lo que nos vamos a continuación. Algo que se titula El verdadero amor perdona. Y no te despegues porque viene Hasta que te conocí.

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Nos pusimos en el modo relajado, amigos, con Eric Clapton. 10 de la mañana ya con 29 minutos y seguimos, por supuesto, saludando a nuestros amigos que hacen contacto aquí a través del número telefónico. Aquí a cabina al 474-0993. Saludos para nuestros amigos por ahí de la cuadrilla de Jesús Vázquez, el muerto, comunicándose aquí a la cabina. Gracias. Oigan, ¿no nos comentaron si ahora estaban por ahí trabajando o si les tocó descanso nuevamente? A ver, ahí sí nos platican y nos cuentan. Nos vamos con un tema distinto de Cyndi Lauper en esta ocasión. Un saludo para nuestros amigos que son fanáticos de ella. Y también el saludo para nuestro amigo Cristian, que nos recomienda bastante este tema. Así que nos vamos con este de Cyndi Lauper. Y también saludos para nuestro amigo Julián. Saludos para Julián, para Cristian y para toda la cuadrilla de Jesús Vázquez, el muerto.

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Oigan, ya únicamente 6 minutos antes de las 11 de la mañana en este martes. Esperemos que sea de lo mejor. Sabemos que es un día para algunos pesadito. Hay que continuar con la rutina ya completamente de la semana. Los pendientes siguen avanzando. Así que lo mejor de lo mejor para ti en este martes, ya 8 de septiembre. Rápido, 8 de septiembre. Por el momento son 29 grados centígrados lo que marca la temperatura. Oigan, pues ya escucharon por ahí la risa de Omane en el fondo. Así que no me queda más que agradecerles que estén del otro lado, ya sea de su radio, de su plataforma digital, de su dispositivo móvil, en cualquier manera que ustedes nos estén escuchando. Gracias por estar al pendiente, gracias por comunicarse. Recordándoles la línea, se van a quedar con Mane, 474-0993. También mándele mensajito de WhatsApp, 639-135-5193. Nos vamos con muy buen tema, es algo de Miguel Mateos. Esto se llama Es tan fácil romper un corazón. Es muy fácil, ¿eh? Así que amigos, aguas. Cuidado porque las palabras son más fuertes en ocasiones que algún contacto físico. Mi nombre es Alicia, que tengas excelente martes. Nos escuchamos mañana, 9 de la mañana.

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Muy buenos días y bienvenidos a Flamingo 93.7, la frecuencia correcta, cariño. ¿Cómo estás? ¿Cómo amaneces? Ya es martes, martes sabrosón, martes de disfrutar. Yo sé que, como bien lo dijo mi querida Alice, a veces los martes no son como que el día favorito, pero oye, hay que darles chance, hay que darles chance. También tienen su magia, tienen su magia. Obviamente no son tan buenos como un viernes, pero hay que ponerles buena cara para que pasen rápido y se acaben también en paz. Oigan, les doy la más cordial bienvenida. Yo soy Mane, la Manestauria, Manecita, la Paquiao, acompañándolos con mucho gusto hasta la 1 de la tarde. Son ya las 11 con casi 6 minutos. Acabamos de escuchar a David Guetta y a Rihanna con Who's That Chick. ¿Quién es esa muchacha? Esa muchacha chula de Chihuahua. Y aunque no me venda una machaca, usted comuníquese al teléfono en cabina 474-0993, 474-0993. Y, por supuesto, manda tu mensaje vía WhatsApp al 135-5193. 135-5193. La temperatura en Delicias alcanzando 30 grados, 30 graditos para ti, superestrella, para que arranques con todo en este hermosísimo día. Septiembre avanzando con todo y nosotros disfrutando de la cabina rosa Flamingo 93.7.

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0: Piel de Azúcar a cargo de Juan Solo. Y antes de eso, también recibimos a Ariana Grande con Hey That I Made You Love Me. Odio que hice que me amaras. Ese es el título de la canción. ¡Au! Y sí pesa, ¿eh? A veces se pone uno a pensar y dices, chale, ¿pa' qué tanto? O como el meme que dice, no debía haber hecho eso. Oigan, pues hoy es martes de 2x1 y regresando les tengo unas rolitas de aquellas. Así que no se vayan a despegar de la frecuencia correcta. Vamos a corte, ya regresamos.
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solo hace falta ponernos a soñar y poner en marcha paso a paso eso que queremos lograr. Te dejo con esta rolita de The Cranberries en colaboración Anna Soft, una versión Spanglish muy buena, 15 minutos para las 12.

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Te dejo con el siguiente clásico a cargo de Wilson Phillips. Se llama Release Me. Solamente 3 minutos son los que nos separan de las 12 del mediodía en este martesito, avanzando rápido y disfrutando de lo mejor en Flamingo.

0: La hora del Ángelus. Son las 12 del día. 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

BTS con Swim. Y un dato curioso es que BTS originalmente iba a ser un grupo de hip hop puro, en lugar de del grupo de idols de K-pop que conocemos ahora. Sin embargo, cuando pues la agencia que los comenzó a reclutar por allá del 2010 los conoció, cambiaron el concepto. El concepto, dijeron, vamos a cambiarlo, vamos a darle un nuevo rumbo. Lo que provocó que casi todos los integrantes

0: comercial y regresamos con más de Flamingo 93.7. Esta canción se va con saluditos hasta el sector oriente de la ciudad. Un saludito también para mi querida Andy Juárez y también para la licenciada Lainey González. Vámonos a corte y regresamos con más.
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0: Web. En esta tardecita, ya las 12 con 28 minutos, tengo un saludito que se va para nuestra queridísima Lolis, que ya se reportó por acá y que regresando del corte la vamos a complacer con ese 2x1 a cargo de Vilma Palma. Claro que sí. Vámonos rápidamente a un corte comercial y regresamos con más, pero tú no te quedes sin pedir tus rolas favoritas al 474-0993 en la número 1 juvenil, Flamingo.
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Y si te toca ser la mala o el malo del cuento, ¿qué tiene? Ni modo, así toca, así pasa, así sucede. 13 minutos para las 13 horas. Y continuamos con Mariah the Scientist y Caliuchis. Esto se llama It's a Crime.

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0: Son exactamente las 12 del mediodía con 53 minutitos. Oye, pues con la siguiente canción yo me paso a despedir, porque ya sabes que tienes que estar bien informado con el noticiero, el cual está a unos cuantos minutos de arrancar. Y exactamente en Delicias, la temperatura marcándonos ya 32 grados de una máxima esperada de hasta 35. Hoy va a estar relativamente calmadito. Y es que pues ayer hubo lluvia, bien a gusto que estuvo lloviendo en la ciudad de Delicias. Y esperemos que pues continúes, que continúe. Ya saben que aquí la lluvia siempre es súper bien recibida. Y por supuesto, ustedes también. Nos estaremos encontrando a las 3:30 de nueva cuenta en Top Sport y a las 5 durante la barra libre. Te voy a dejar con esta canción a cargo de Leonel García. Se llama Días. Yo soy Mane, cariño, te mando un besote. ¡Mua! Excelente martes. Chao.
1: Sé que habrá algunos imposibles.

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2: Familiares y seres queridos de Benjamín Unzueta Torres compartieron un mensaje de despedida tras su fallecimiento, ocurrido luego de varios días de permanecer hospitalizado debido a las graves lesiones que sufrió en el accidente registrado el pasado 30 de agosto. Compartieron una fotografía acompañada por la frase: "Memorias de un amigo, descanse en paz", donde sus allegados recordaron a Benjamín expresando el dolor que deja su partida. Que en paz descanse. La celebración del 216 aniversario de la independencia de México ya está lista en Meoqui.
3: Este próximo martes 15 de septiembre, a partir de las 7 de la tarde, contaremos con el tradicional patio gastronómico que organiza el DIF municipal.
2: Familiares y autoridades solicitan el apoyo de la ciudadanía para localizar a Nancy Gabriela León Ayala, de 36 años, quien fue vista por última vez el pasado 31 de agosto de este 2026 en la colonia Benito Juárez de esta ciudad, ya que de acuerdo con el reporte, desde ese momento se desconoce su paradero, por lo cual se mantiene activa la búsqueda para dar con su ubicación. La imagen, así como más de los generales, aparecen a través de ADC Noticias Digital de Radisa.
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2: Exactamente ya la 1:02 p.m, 1:02. La temperatura en Ciudad Delicia se encuentra marcando los 32 centígrados. Gracias por esa preferencia siempre hacia las estaciones de Grupo Radisa. Estamos en vivo para Flamingo en el 93.7, La Lupe en el 98.9. Mi nombre es Eduardo Hernández. Esto es Noticieros Radisa Radio. Muy buenas tardes. Una situación muy lamentable que se presenta, en donde dan a conocer del fallecimiento de Benjamín. Benjamín Unzueta Torres, conocido entre familiares y amigos como Benja, perdió la vida 8 días después del fuerte accidente registrado durante la madrugada del pasado 30 de agosto, convirtiéndose en la tercer víctima mortal del encontronazo que conmocionó a familias de la región. Tras permanecer hospitalizado y luchar por sobrevivir a las graves lesiones que sufrió, finalmente se confirmó su fallecimiento, dejando un profundo dolor entre sus seres queridos. Benjamín viajaba en uno de los vehículos involucrados en el accidente ocurrido a las 3:30 de la madrugada sobre la carretera que comunica a la colonia campesina con el kilómetro 92. El automóvil Volkswagen y la camioneta Chevrolet Avalanche chocaron de frente por causas que continúan bajo investigación, provocando que ambas unidades salieran de la carretera y volcaran. Benja quedó atrapado entre los fierros retorcidos. Fue rescatado por cuerpos de emergencia antes de ser trasladado a la clínica número 11 del IMSS. Pero debido a la gravedad de las lesiones, entre ellas múltiples fracturas y complicaciones que agravaron su estado de salud, posteriormente fue trasladado hacia un hospital fuera de la ciudad, donde permaneció bajo atención médica especializada durante varios días. La esperanza de familiares y amigos se mantuvo hasta el último momento. Sin embargo, 8 días después de aquel violento accidente, Benjamín no logró superar las heridas y perdió la vida. Su fallecimiento se suma al de Rubí y Juan, quienes también perdieron la vida a consecuencia del mismo accidente. La noticia de la partida de Benja volvió a enlutar a quienes lo conocieron. Mediante mensajes de cariño y despedida han expresado su dolor ante la pérdida de quien describieron como un hermano y amigo. Mientras dos sobrevivientes continúan recibiendo atención médica especializada de este fatal accidente. Asimismo, están solicitando la colaboración de la población para poder cubrir los gastos funerarios y el traslado de sus restos desde Torreón hasta Chihuahua, donde buscan traerlo de regreso para darle el último adiós. Cualquier apoyo es de gran ayuda, gracias por sus oraciones y contribuciones, así lo expresaron sus seres queridos, quienes también proporcionaron una cuenta para recibir aportaciones de quien deseen solidarizarse. La petición surge mientras la familia enfrenta los gastos derivados de la atención médica y ahora los correspondientes a los servicios funerarios, así como el traslado. Menciona que cualquier contribución que pueda representar una ayuda para sus seres queridos lo van a agradecer mucho. También agradecen las oraciones y la solidaridad recibida durante estos momentos complicados, momentos difíciles. A través de ADC Noticias de Radiza viene esta imagen junto con la cuenta publicada para si usted gusta y quiere ayudar, así lo puede aportar. Hechos lamentables. Que en paz descanse Benjamín Unzueta Torres.
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2: Como siempre, estamos para servirle y a sus órdenes a través de los números de atención de Noticieros Radiza. Dos líneas. La primera de ellas, 639-474-0993. Y también 639-472-0660. Será todo un gusto atenderla a través de Noticieros Radiza Radio. El Tecnológico de Delicias lamenta el fallecimiento de Adriana Mendoza. Fueron 8 días de permanecer hospitalizada y luchar por su vida, donde Adriana Mendoza, estudiante del Tecnológico Nacional de México Campus Delicias, falleció a consecuencia de las graves lesiones que sufrió en un fuerte accidente. La joven fue trasladada de manera inicial al Hospital Regional de Delicias y posteriormente a la ciudad de Chihuahua Capital, donde continuó bajo atención médica especializada. Durante ese tiempo, familiares, amigos y compañeros mantuvieron la esperanza de que pudiera recuperarse. Incluso solicitaron cadenas de oración y apoyo para hacer frente a los gastos médicos. Sin embargo, fue la madrugada del sábado que llegó la noticia que tanto se temía. Adriana había dejado este mundo. Luego de una intensa lucha por sobrevivir, su fallecimiento provocó tristeza entre quienes la conocieron y compartieron con ella su etapa estudiantil. El Tecnológico de Delicias lamentó profundamente su partida, expresando sus condolencias a familiares y seres queridos, destacando el dolor que deja su pérdida dentro de la comunidad estudiantil. Asimismo, la tragedia cambió las vidas en cuestión de segundos, y ahora deja un profundo vacío entre quienes tuvieron la oportunidad de conocer a la joven estudiante. De parte de todos los que laboramos en Grupo Radice, enviamos nuestras más sentidas condolencias. Descanse en paz, Adriana Mendoza. Familiares y autoridades solicitan el apoyo para localizar a Nancy Gabriela León Ayala. Ella tiene 36 años de edad. Fue vista por última vez el pasado 31 de agosto de este 2026 en la colonia Benito Juárez de esta ciudad de Delicias. De acuerdo con el reporte, desde ese momento desconocen de su paradero, por lo que se mantiene activa la búsqueda para dar con su ubicación. Nancy Gabriela es de 1.50 de estatura, pesa aproximadamente 60 kilogramos, es de tez blanca y complexión delgada. Tiene cabello largo, ondulado y teñido de color rojo, ojos en color café claro y pequeños, rostro ovalado, nariz recta y mediana, además de boca pequeña con labios delgados. Entre señas particulares destacan un tatuaje de una leona en una de sus piernas, tatuajes de San Judas y la Santa Muerte en el brazo derecho, así como un signo vital en el hombro derecho. Al momento de su desaparición vestía pantalón de mezclilla negro, blusa blanca y tenis negros. El reporte de desaparición fue realizado el 3 de septiembre de este 2026. Cualquier persona que tenga información que pueda ayudar a localizar a Nancy Gabriela puede comunicarse a las autoridades a través del número 911 para proporcionar datos que permitan dar con su paradero. Gracias a la gente que sigue compartiendo esta información de las pesquisas para ampliar la búsqueda y ayudar a que puedan regresar con bien con sus familiares. Gracias por compartir la información. A través de redes sociales nos encuentra como ADC Periódico Digital y también Radiza Noticias. Dentro del marco del mes de la prevención del suicidio, la Dirección de Justicia Cívica participa en esta capacitación impartida por especialistas de la línea ciudadana de FICOSEC, dirigida principalmente al personal operativo de seguridad pública. Tenemos aquí los detalles.
8: Y es una capacitación que la línea 2232 de FICOSEC, a nivel estatal, nos comparte, y los compañeros de seguridad pública se organizaron para que el personal de seguridad pública estuviera recibiendo esta capacitación un turno por día. Y en el último día de toda esta semana estaremos el resto de las áreas, incluyendo justicia cívica. Para nosotros es importante esta colaboración porque es una manera de brindarle herramientas a las personas operativas de la dirección y obviamente a todos los demás. El tema de la prevención de suicidio es transversal. Y todos en algún momento de nuestra vida nos toca tal vez conocer o atender algún caso. Entonces, en esta colaboración está pudiendo FICOSEC, por medio de su línea 2232, que tienen los especialistas, a capacitarnos toda esta semana. A la par, nosotros diseñamos y propusimos un protocolo de colaboración con la misma dirección a partir del conocimiento de casos que pudieran existir. Es decir, nosotros trabajamos específicamente con personas que tienen una remisión, que son personas infractoras, pero a partir de que se les hace una evaluación de riesgo psicosocial, un tamizaje, puede darse el caso de que se ubique una conducta de riesgo, y nosotros estamos canalizando a las organizaciones civiles del municipio de Delicias para su atención. Entonces, esa ha sido la instrucción, de poder canalizar lo más posible todo lo que detectemos y detectar en lo más posible todo lo que recibamos. A la par con el Departamento de Vialidad, estamos lanzando un programa específico para personas menores de edad que en el supuesto de conducir algún vehículo o alguna motocicleta llegan a ser interceptados o multados, digamos, por esta área. Ellos ya especificarán las características, serán atendidos en un programa que está diseñado específicamente para atender a los chavos infractores de vialidad y para comprometer a los padres en su atención. Esto viene de una copia del modelo que estamos interviniendo con justicia cívica, con adolescentes infractores, pero ahora con el perfil de vialidad. Se ajusta también un tamizaje para ubicar el perfil de riesgos y se dará en 8 sesiones consecutivas a partir del compromiso de los padres, de manera, pues, sí muy propositiva, pero también condicional. Lo que queremos evitar es que estos chavos, que tal vez en ocasiones no midan una conducta de riesgo, puedan ser atendidos terapéuticamente y tener una capacidad de seguimiento con ellos y evitar o intentar prevenir accidentes de otra escala.
16: En caso de la misma, los padres, los padres, al acudir a la persona como que aclara, ¿no?
8: Nosotros tenemos una capacidad de seguimiento por medio de un área que se llama justamente seguimiento. Y entonces ahí nos vinculamos con el área de vialidad. Bueno, se llama ASMI, pero nos vinculamos con vialidad para ver el caso, ver la reincidencia, medir el tema y dialogar con los padres. Nosotros en la experiencia que hemos tenido con el programa en justicia cívica, a los padres le insistimos a que es mucho más de ayuda que obligatorio. Y en esa, pues, nos morimos en la raya. Habrá casos en donde hay una deserción. Y si hay una deserción y hay un documento o no que emite vialidad, ellos tendrán que hacerse cargo para proceder en cuanto al documento que permite que el chavo conduzca un vehículo.
18: Aquí con justicia cívica todo el procedimiento. Y posterior nosotros, ya con el acuerdo que haya tenido, autorizamos la liberación, obviamente haciendo el pago de la multa. Posterior, firmando ese compromiso, si llega a tener de nuevo otra detención la motocicleta o el vehículo en este caso, y no haya terminado su proceso, ahora sí se le pondrá un candado para que uno pueda liquidar esa infracción y termine sus sesiones con justicia cívica. ¿Se suspendería? Ya sea lo que nos extienda el documento, que nos extienda justicia cívica, el periodo que tenía, ya se liberaría, sino su suspensión. Ajá, 16, 17 años, son 2 años los que se le, siendo menor de edad, los que pueden, ahora sí que, gozar de este beneficio.
19: ¿La suspensión es hasta los 18 años o es temporal?
18: Hasta los 18 años, ya a partir de los 18 años llevaría otro proceso.
8: Registra todo antecedente de la persona justamente para acudir a él en caso de necesidad. Es decir, si usted en algún momento comete una falta administrativa, es trasladado por aquí, se va a checar su historial y ahí vemos su nivel de reincidencia. También en esa base se hacen las evaluaciones y los tamizajes. Y en esta colaboración con Vialidad, ellos serán los responsables de sostener su sistema de registro y en acompañamiento a ellos estaremos midiendo la reincidencia, que es un parteaguas para, digamos, clasificar o ir evaluando el nivel de riesgo de la persona.
20: El tema del programa de soluciones cívicas, ¿cómo ha funcionado?
8: Sí. Nosotros de soluciones cívicas partimos de cero. Es una implementación que tiene ya un poco más de 2 meses y que se dedica a atender la queja ciudadana, que a su vez puede ser falta administrativa, pero antepone el diálogo y los mecanismos alternativos de solución de controversias. Para nosotros ha sido muy fructífero estar atendiendo a la ciudadanía. Aquí, si ustedes se dan la vuelta en la tarde, hay ordinariamente audiencias de conciliación, hay la recepción de los vecinos, círculos de paz, y hay estadística. La estadística está clasificada por colonia, por tipo de falta y por resolución. Por eso puedo decirle que hasta la fecha de mi parte estoy muy satisfecha, claro, perfeccionable, como siempre. Y también recordarle a la ciudadanía en el caso de quejas o algún tipo de falta, por ejemplo.
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2: Una de la tarde con 23 minutos, ya una con 23. Fueron un total de 33 llamados de emergencia que fueron atendidos por parte de bomberos. Esto durante los últimos días, entre los cuales destacan incendios en viviendas, quemas de pasto seco, presencia de panales de avispas, una fuga de gas, también árboles caídos. Tenemos aquí el reporte.
23: Tuvimos en el departamento de bomberos un total de 33 llamados, de los cuales fueron dos incendios en casa de habitación. Uno de ellos por ahí fue una casa deshabitada. El segundo fue por ahí un incendio con un cortocircuito en un minisplit. Hubo 14 llamados en pasto seco en diferentes puntos de la ciudad. Se atendieron 6 paneles de avispas, 6 semisociales, una fuga de gas, 2 árboles caídos y 2 fuerzas de armas. Totalidad conmigo, 33 llamados dentro del departamento de bomberos.
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0: Una de la tarde con 28 minutos, ya una con 28. Buen provecho para usted que ya está disfrutando de los sagrados alimentos, que coma muy rico. También para usted que va saliendo de su trabajo o que ya no se escucha en su auto, recuerde manejar con mucha precaución a esta hora. Regularmente hay accidentes. Todos tenemos prisa, todos queremos llegar primero, todos queremos llegar rápido para regresar y pues aprovechar más el tiempo en casa o los pendientes del trabajo, pero recuerde que hay que manejar con mucha precaución porque están saliendo los estudiantes de los planteles educativos. Continuando con información y en otro tema, el gobierno municipal encabezado por el alcalde Fito Gardea en Saucillo puso en marcha con éxito los cursos de comida china y platillos selectos en el seccional de Nike. Esto como parte de una estrategia para promover la capacitación, la convivencia y nuevas oportunidades de emprendimiento entre las familias. La iniciativa se desarrolla a través de la Instancia Municipal de la Mujer en coordinación con la Brigada de Educación para el Desarrollo Rural, número 112. Contempla la participación de aproximadamente 18 mujeres, distribuidas en dos grupos. Durante el arranque, las autoridades municipales destacaron que estas jornadas buscan proporcionar herramientas prácticas que permitan a las participantes adquirir nuevos conocimientos y eventualmente convertirlos en una alternativa de autoempleo o bien de emprendimiento. El gobierno municipal en Saucillo reconoció la colaboración de la Instancia de la Mujer, la BEDR Camargo, Chihuahua y Minera Maple, Unidad Naica, Industrias Peñoles, instituciones que sumaron esfuerzos para hacer esto posible. Seguiremos impulsando espacios de aprendizaje y oportunidades para las familias de Saucillo, así lo expresó el alcalde Fito Gardea, quien también agradeció a las personas inscritas por participar con entusiasmo en la nueva experiencia. La administración municipal señaló que va a continuar promoviendo acciones de capacitación que fortalezcan las habilidades de la población y generen alternativas para el desarrollo familiar y económico de la comunidad. Y en Meoqui arrancó la capacitación de profesionalización empresarial para micro, pequeñas y medianas empresas agroindustriales. Tenemos los detalles con el director de Desarrollo Económico y Turismo, licenciado Alan Mata.
1: Comentar que estamos dando arranque a esto, lo que es una capacitación de profesionalización para empresas agroindustriales de aquí del municipio y de la región. Esto de la mano con Canacintra Chihuahua, al igual que con la Secretaría de Desarrollo Rural del Gobierno del Estado, quien tuvo a bien pues atender las gestiones de nuestra alcaldesa, la arquitecta Miriam Soto, para ofrecer becas en las cuales pues las empresas agroindustriales de la región tuvieron ahí lo que es un descuento para poder tener esta capacitación tan importante. Van a ser 8 módulos, los cuales se van a estar desarrollando por semana, en donde van a estar conociendo pues varios temas, desde lo que es administración de las empresas, también lo que es pues ahora sí que facilitar las herramientas que tengan en sus negocios para que esto pues pueda seguir prosperando y que detrás de esto pues siga creciendo la economía regional. La encomienda de la alcaldesa Miriam Soto es buscar estos y los demás beneficios para seguir impulsando la economía, ya que detrás de cada empresa pues hay una familia, y eso nos da mucho gusto poderle seguir brindando todas las herramientas, todas las oportunidades que existan para que las empresas de aquí de la región sigan prosperando, generando más empleos y con ello pues también una derrama económica. Ahorita lo comentábamos junto con las personas de Canacintra, va a ser uno de muchos otros programas que vamos a desarrollar de capacitación, y esto pues va a brindar unas mejores herramientas para las empresas ya establecidas.
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La tecnología ha venido a implementar diferentes herramientas para proteger, obviamente, también a la ciudadanía en torno a la materia de seguridad. Por ejemplo, usted seguramente recordó el año pasado sobre esta alerta que recibió.

0: con su teléfono celular sobre el simulacro de sismo que se dio a nivel nacional. Muchos sorprendidos, algunos asustados y otros pues no sabían lo que estaba pasando. A partir del último trimestre del 2026, los teléfonos celulares en México comenzarán a recibir nuevas notificaciones de Protección Civil para advertir a la población sobre diferentes fenómenos naturales, inclusive también situaciones de riesgo. La medida se suma al sistema de alerta máxima por sismo que actualmente permite enviar avisos directamente a los dispositivos móviles. Con la actualización de la regulación, el sistema también podrá utilizarse ante emergencias como huracanes, inundaciones, incendios, actividad volcánica, deslaves, entre otros eventos. La Comisión Reguladora de Telecomunicaciones modificó las disposiciones relacionadas con el sistema de alertamiento para ampliar su alcance y permitir que las autoridades informen de manera más rápida a la ciudadanía. Las nuevas alertas tendrán un sonido diferente. La nueva alerta máxima para fenómenos naturales contará con un sonido distinto al utilizado para advertir sobre los sismos. La finalidad será alertar de forma inmediata cuando exista una amenaza que pueda poner en riesgo a la población. En tanto, la alerta máxima por sismo va a conservar su funcionamiento y sonido característico. También serán implementados los llamados avisos de Protección Civil, los cuales utilizarán el sonido de cada usuario tenga configurado en su teléfono. Dichas notificaciones podrán enviarse con horas o incluso días de anticipación ante situaciones como lluvias intensas, frentes fríos extremos, olas de calor, mala calidad del aire y otras contingencias ambientales. Los mensajes podrán incluir además recomendaciones para prevenir riesgos, evacuar o mantenerse bajo resguardo antes de que ocurra alguna emergencia. Una vez pasado el fenómeno, las autoridades podrán utilizar el mismo sistema para transmitir indicaciones a la población. Una de las características del nuevo sistema será que los usuarios no necesitarán contar con saldo telefónico ni conexión a internet para recibir las alertas. Eso por tratarse de un mecanismo destinado a la seguridad de la población. Las notificaciones no podrán ser desactivadas y aparecerán de manera inmediata mediante una ventana emergente en la pantalla del dispositivo. La implementación de esta nueva tecnología comenzará el último trimestre del 2026. El objetivo es ampliar las herramientas de comunicación de las autoridades ante fenómenos naturales y algunas otras situaciones que representen un riesgo para la ciudadanía. Es decir, que no es únicamente el sismo como ya le ha llegado esta notificación, sino también ahora se suma a otra lista de desastres naturales en los cuales también le van a llegar algunos mensajes para advertirle sobre situaciones o bien áreas de riesgo en lo que respecta a nuestro país. Implementaciones que vienen ya en este último trimestre de este 2026. La cifra de personas fallecidas a consecuencia de la explosión registrada en la comunidad de Santa María aumentó a 11, así lo informó la Secretaría de Salud del Estado de México. De acuerdo con la tarjeta informativa emitida, una de las personas que permanecía bajo atención médica en el hospital regional perdió la vida. Con este fallecimiento, el número de víctimas mortales pasó de 10 a 11, luego del estallido ocurrido durante la noche del sábado 5 de septiembre y relacionado de manera preliminar con el manejo de la pirotecnia. La Secretaría de Salud mexiquense también informó que 82 personas han recibido atención hospitalaria a consecuencia del incidente. De ese total, 62 pacientes ya fueron dados de alta, mientras que 8 continúan hospitalizados y otros 11 fueron trasladados a diferentes unidades médicas para continuar con su atención. Mientras tanto, se llevaron a cabo diversos sepelios en el norte del Estado de México, principalmente en los municipios afectados, donde algunos de los cuerpos corresponderían a personas que perdieron la vida durante la explosión. El estallido ocurrió la noche del sábado 5 de septiembre en la comunidad de Santa María, perteneciente a Temascalcingo. Tras recibir el reporte, cuerpos de emergencia y elementos de seguridad de municipios cercanos se trasladaron para auxiliar a las personas afectadas, estableciendo un perímetro de seguridad y verificando que no existieran riesgos adicionales en inmuebles o bodegas cercanas. Inicialmente, las autoridades habían informado sobre 10 personas fallecidas y 64 lesionadas. Ante la emergencia, las autoridades municipales habilitaron centros de acopio para reunir apoyos destinados a personas afectadas, pacientes lesionados y bien también a sus familiares. Una situación muy lamentable que ocurre en nuestro país y que lamentablemente año con año siguen pues dando de qué hablar este tipo de bodegas, lugares en donde se almacena la pirotecnia, en donde ocurren los accidentes por la mala manipulación de este tipo de artículos. Un tema que hemos tocado en diferentes ocasiones aquí a través de Noticieros Radisa. y lanzando la pregunta al aire, ¿es realmente necesaria la pirotecnia? ¿Es realmente necesario los explosivos para poder disfrutar de un evento patrio como el mes de septiembre? ¿O bien las fiestas decembrinas? ¿Las caravanas a la Virgen? ¿La noche del 24 o del 25 de diciembre para celebrar Navidad, Nochebuena? ¿O para finalizar un año con el 31 de diciembre e iniciar un nuevo año? ¿Realmente es necesaria esta pirotecnia, estas explosiones? ¿O es solo una mala cultura que tenemos los mexicanos por el uso excesivo de la pólvora? Habrá que analizar las cosas para cambiar la manera en la cual seguimos celebrando estas fiestas. ¿Qué opina usted del tema? Lo leemos en comentarios. 1:38 p.m, vamos a una pausa comercial.
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0: Una de la tarde con 42 minutos. Es importante la preparación, es importante aprender inglés. ¿Por qué? Porque cada vez es un mundo más exigente, los mejores puestos, los mejores salarios, obviamente, están para las personas que son bilingües o que están más preparadas. Y es por ello que aquí en este centro de idiomas Alfa y Omega le garantizan por escrito, no por palabra, de que en un año ustedes van a ser unas personas bilingües. Está aquí con nosotros Jesús Venegas. Buenas tardes, Jesús, bienvenido.
1: Buenas tardes, Lalo. Buenas tardes a todo tu auditorio, a todos tus radioescuchas.
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1: Efectivamente, por nuestro método de aprendizaje, Lalo, lo garantiza nuestro método. Es donde está el secreto para aprender y dominar el idioma inglés. En el método de aprendizaje que manejamos, garantiza. ¿Por qué? Porque este método que maneja el instituto es ni más ni menos el método que usaron nuestros padres para que nosotros aprendiéramos a hablar por primera vez un idioma, que fue el español. Este mismo método se desarrolló en el área académica del instituto para que ahora nuestros alumnos dominen el segundo idioma, inglés.
0: Muy bien. Mucha gente le saca la vuelta, por llamarlo así, de esta manera, estudiar inglés, porque ya les han dado en las escuelas, en algunos cursos que han tomado y no han aprendido. Entonces, aquí ustedes tienen esta metodología que es algo, pues, muy dinámico y aparte, pues, es una, digamos, inversión porque van a aprender inglés. Y aparte, se tiene que, digamos, tener 5 horas a la semana nada más para que puedan aprender inglés. No es algo excesivo, no es algo cansado. Y aparte tienen estas dinámicas que ustedes manejan que lo hace, pues, todavía un aprendizaje más ágil, ¿no? Y más atractivo para los estudiantes.
1: Sí. Nuestro programa solo pide 5 horas. No es un programa tedioso. Solo son 5 horas de clase que pide a la semana. Y estas 5 horas de clase el alumno las programa en base a sus necesidades, en base a sus requerimientos. No son horarios fijos. El alumno los está cambiando y moviendo en base a sus necesidades.
0: ¿Qué horarios manejan y qué días, Jesús?
1: Horarios son flexibles porque tenemos clases por la mañana y clases por la tarde de lunes a sábado, desde las 9 de la mañana a 9 de la noche.
0: De 9 a 9, para que usted pueda aprovechar y de esa manera pueda aprender inglés. Aparte también, si tienen algún compromiso, se quedaron horas extras en el trabajo, andan muy cansados porque también se vale, pueden reprogramar las horas.
1: Sí, así es. 2 horas antes de la clase ya programada pueden cancelar y reprogramar esas clases, no las pierden.
0: ¿También se puede en línea?
1: Tenemos modalidad presencial, en línea y mixto. Es como guste tomar sus 5 horas de clase el alumno.
0: Hablaba en un inicio de esta entrevista, Jesús, sobre las dinámicas interesantes que ustedes manejan. ¿De qué se trata esto?
1: Sí, en nuestro programa de inglés vienen incluidos lo que son los clubs de conversación, los clubs de películas y los de lectoescritura. Son dinámicas que hacemos en el instituto para que el alumno adquiera confianza y seguridad en sí mismo y se avienta a hablarlo, el idioma inglés, de forma fluida. Va erradicando el miedo, la vergüenza para hablarlo.
0: ¿Grupos reducidos también?
1: Manejamos grupos pequeños, precisamente para que el alumno, junto con el teacher coach, se concentren al 100% y se le pueda dar una atención personalizada y garantizar el aprendizaje de una manera individual, más no colectiva.
0: Qué interesante es aprender inglés. ¿Y a partir de qué edad lo reciben?
1: A partir de los 8 años en adelante. Incluso tenemos adultos mayores tomando el programa de inglés. Nunca es tarde para dominar un segundo idioma.
0: Ya lo sabe, a partir de los 8 años usted puede inscribir a sus hijos en esta, pues, preparación para aprender inglés. 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
0: La edad, lo hemos dicho, es solo un número. Si usted nos está escuchando, le interesa aprender inglés, quiere superarse obviamente, pero tal vez piensa que la edad va a ser un límite, no se preocupe. Cualquier edad es buena para que usted pueda aprender inglés. Únicamente le piden, obviamente, que sea a partir de los 8 años en adelante. La capacitación puede ser mamá, hijos también, entre compañeros de trabajo, ¿no, Jesús? Entre compañeros de escuela. Porque sabemos que cuando se titulan les exigen cierto nivel de inglés. Entonces, pues ya tienen esta ventaja, ¿no? De ser bilingües. Y también que las entrevistas, cuando ya salen, los licenciados, los ingenieros, pues las entrevistas también las hacen en inglés. Entonces, pues obviamente van a contratar a quien conteste todo bien en inglés que en español, ¿no? Da, digamos que una ventaja importante ante las diferentes personas que también están, pues, pidiendo ese puesto.
1: Sí, así es. El inglés, Lalo, el inglés abre puertas en el ámbito académico, profesional, laboral, económico, en todas las áreas de nuestras vidas. El inglés es indispensable.
0: Aparte, son grupos reducidos para brindarles la atención, hacer las correcciones en tiempo y forma y de esta manera ir aprendiendo, digamos que más rápido.
1: Sí, nuestros teacher coach son maestros calificados, son maestros certificados. Tienen los certificados del TOEFL y Cambridge, porque somos centro certificador, centro de preparación para dichos exámenes que acabo de mencionar.
0: 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Jesús, como siempre, es un gusto tenerte por aquí. ¿Con qué nos vamos?
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0: Gracias, Jesús. Seguimos a la orden y pendientes. Buenas tardes.
1: Gracias, buenas tardes.
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0: Siete minutos únicamente ya antes de las 2 de la tarde. Continuando con más información a nivel nacional, médicos y residentes del Hospital General de México vestidos de negro protestaron por las malas condiciones laborales, alimentos contaminados, falta de medicamentos, incluso hasta por chinches en sus dormitorios. Bajo el lema "Nuestra salud también importa" y con gritos de "Derechos humanos, comida sin gusanos", la protesta, definida por los profesionales de la salud como pacífica, involucró a las áreas médicas de neurología, nefrología, imagenología y oncología. Los inconformes aseguraron que no paralizaron la atención en el área de urgencias y pacientes críticos, ya que el pasado 31 de agosto se detectó un brote de gastroenteritis infecciosa aguda entre personal médico. Usted recordará esta información que le damos a conocer aquí. Se asoció con el consumo de alimentos en el comedor subrogado del hospital, por lo cual fue cerrado el día siguiente. Más de 130 médicos presentaron síntomas como dolor abdominal, diarrea, vómito, y de ellos 41 requirieron hospitalización. 23 personas seguían hospitalizadas. Los médicos bloquearon la avenida Cuauhtémoc, salmonela no, comedor seguro sí, sin residentes no hay hospital, y quien cuida de los que cuidamos, decían las pancartas. El pueblo apoya al residente. Corrieron junto frente al hospital donde el grueso de los residentes continuó laborando, aunque bajo protesta. Asimismo, autoridades del hospital ofrecieron una mesa de diálogo para atender diferentes reclamos. Pues sigue las inconformidades. Le repito, los médicos protestaron por las malas condiciones. Médicos, inclusive también residentes del Hospital General, vestidos de negro, protestaron justamente por las malas condiciones laborales, alimentos contaminados, falta de medicamentos y hasta por chinches en los dormitorios. Se reportó esta mañana al número de emergencias sobre el descarrilamiento del tren a la altura de Quantum en Zacatecas, lo que causó movilización por parte de servicios de emergencia, ya que de acuerdo a informes preliminares, 20 vagones se salieron de las vías, de los cuales 2 quedaron completamente volcados, uno sin material que representara peligro, mientras que el segundo, un autotanque el cual transportaba presuntamente una sustancia que podría ser peligrosa. El lugar fue acordonado por personal de la Secretaría de Seguridad Pública y Protección Civil, donde recomendaron no acercarse a la zona mientras los servicios de emergencia estaban evaluando el tipo de material que llevaba el autotanque. Pues de nueva cuenta, se registra un descarrilamiento de trenes ahora en Zacatecas. Julieta Ramírez, senadora con licencia de Morena por Baja California, quien aspira a la gubernatura del estado, es investigada por el gobierno de Estados Unidos y actualmente busca ser un testigo colaborador del Departamento de Justicia de Estados Unidos, ya que de acuerdo con la información tuvieron acceso. Entre la oficina del condado de San Diego del Departamento de Justicia y la senadora morenista tuvieron este contacto. Dicho acuerdo es un contrato escrito entre fiscal y la parte investigada a un testigo colaborador que permite entregar información sobre un delito a cambio de que el Departamento de Justicia de Estados Unidos no use esa declaración directamente en su contra en un juicio. Cabe mencionar que en enero de este año Julieta Ramírez negó a través de redes sociales el retiro de su visa para ingresar a Estados Unidos y en el mes de julio, la diligencia estatal del Partido Acción Nacional en Baja California ratificó la denuncia penal realizada por el partido contra la senadora por actos anticipados de campaña y otros posibles ilícitos relacionados con la difusión de la propaganda política. Es algo que genera, pues le repito, bastante polémica a nivel nacional. Y hablando de polémicas, lo mencionaba hoy a muy temprana hora en nuestra primera edición de Noticieros Radiz a través de la Lupe 98.9. Algo que genera inquietud y también pues pone en la mesa el análisis de la calidad de educación en nuestro país. Usted sabe que las matemáticas son universales, son todo. Y en cualquier trabajo, por sencillo que parezca, para un negocio, tiene que haber dinero. Tienen que existir las matemáticas para saber cuánto se le da de cambio, cuánto recibe, si es realmente un negocio que tiene liquidez o no. Y así de importantes son, aparte obviamente también, no se diga el español. Lo que pasó es que la prueba PISA 2025 menciona que México retrocedió en matemáticas y lectura. Esto no es algo que se debe de tomar a la ligera. La nueva caída en el sector educativo tuvo, según la prueba PISA, principalmente en matemáticas y lectura con niveles no vistos en más de 20 años. Es importante mencionar que la prueba PISA es un estudio internacional de la Organización para la Cooperación y el Desarrollo Económico, la OCDE, que evalúa conocimientos y habilidades de los estudiantes de 15 años en varios países. Esta prueba se realiza cada 3 años. Los estudiantes mexicanos obtuvieron la prueba del 2025, 414 puntos en ciencias, 408 en lectura y 388 en matemáticas. Resultados muy por debajo de los promedios de la Organización de la Cooperación y el Desarrollo Económico, la OCDE. 482, 461 y 463 puntos respectivamente. Este análisis de tendencias del informe señala que México tiene una caída en matemáticas. También fue impulsada por los estudiantes de mayor desempeño, es decir, que el retroceso no se concentra únicamente entre quienes ya tenían los bajos resultados, sino quienes tenían un mayor desempeño. Lo mencionábamos en estos análisis de opinión, en la misma opiniones de la ciudadanía, del auditorio de Noticiero Radiza, sobre el conformismo, sobre estar de manera generalizada, dando becas, no premiando el esfuerzo y de alguna otra manera involucrando la mediocridad entre los estudiantes. ¿Por qué? Porque quien tiene 10 a quien tiene 7 o 6, pues va a pasar de año, tiene la beca. Quien no falta, quien falta mucho, de cualquier manera va a pasar de año. Quien hace o quien no hace o quien no hace la tarea, de cualquier manera va a pasar. Entonces, ¿cuál es el motivo exacto de los estudiantes? Si no hay una meta establecida como tal, si se está normalizando todo, ya el esfuerzo no se está premiando, ya se está premiando de manera general. ¿Y qué es lo que pasa con los estudiantes? Pues ven esto, los más listos, por supuesto, porque así lo son. Que dicen, en vez de estar desvelándome estudiando, mejor me divierto, salgo, estoy en el celular o compro videojuegos. ¿Por qué? Porque de cualquier manera voy a tener mi beca. De cualquier manera, si tengo 10, va a pasar lo mismo que el que tiene 6. Entonces, ¿qué es lo que está pasando? Estamos generalizando todo y estamos premiando la mediocridad. Ya no estamos premiando el esfuerzo. Pero hay que recordar que estas personas, que estos estudiantes van a ser profesionales en algún momento de su vida. Y es aquí donde inicia, obviamente, el análisis de decir, ¿realmente vamos a tener médicos capacitados, arquitectos capacitados, ingenieros capacitados en un futuro para poder realizar o desempeñar ese trabajo? ¿O vamos a tener que traer personas extranjeras a México? ¿Por qué? Porque ellos sí van a estar capacitados. ¿Por qué? Porque la calidad en otros países es mejor que la nuestra. ¿Quién va a querer la mano de obra mexicana si es muy por debajo del promedio a nivel nacional? ¿Dónde quedará nuestro país con esos profesionales? ¿Qué va a pasar, obviamente, con esos trabajos? Pues van a venir personas de otros lugares a tener los mejores puestos en nuestro país. ¿Por qué? Porque los mexicanos no nos estamos capacitando realmente desde niveles básicos en la educación. La PISA, esta prueba, también advierte que las tendencias de desempeño deben de interpretarse tomando en cuenta los cambios en la cobertura educativa. Usted recordará que también se hicieron algunos cambios en la nueva escuela mexicana, donde se le quita de alguna u otra manera importancia a las matemáticas y al español, cambiando obviamente de nombres, etcétera, y un sinfín de cosas más. ¿Por qué? Porque antes era, fíjese bien, la manera de calificar de los profesores. La asistencia era obligatoria para empezar. Los trabajos y las tareas también eran obligatorios, se tenían que hacer. Lo que sacaba uno en el examen, ese era el 100% de la calificación. Si se sacaba un 10, un 10 era. Si se sacaba un 90, un 90. Si se sacaba un 70, un 70. Ahora las cosas en la manera de calificar son diferentes. ¿Por qué? Porque ya le quitan valor al examen final o al examen de cada unidad. Ya si el examen, usted se saca un 10, por ejemplo, ese le vale un 30% de la calificación, un 20 o un 40, dependiendo de cada profesor, de cada materia. Pero ya no vale el 100%. ¿Con qué lo complementan? Con los trabajos en las escuelas, con las asistencias, con las participaciones y demás. Ya es una calificación, pues digamos que en conjunto. Pero ya los conocimientos que se están plasmando, es decir, el examen como tal, ya no les vale el 100%, o es muy raro que algunos profesores todavía hoy en la actualidad califiquen lo que se sacó en el examen. ¿Por qué? Porque asistir es obligatorio. ¿Por qué? Porque las tareas se tienen que entregar. ¿Para qué? Para tener derecho a realizar ese examen. Y es donde inicia la crítica de, ¿realmente es un sistema que está funcionando? Porque mire que las estadísticas y mire que las pruebas y que las métricas y que los resultados de una prueba internacional dicen todo lo contrario. Porque en el 2022 los puntajes de México eran de 395 en matemáticas, 415 en lectura y 410 en ciencias. Ahora ya las cosas son diferentes. La situación, le repito, cada vez va en decadencia en cuestión de la educación en nuestro país. ¿Qué piensa usted del tema? ¿Se tendrá que analizar? ¿Se tendrán que brindar más atención en las matemáticas y el español? Porque incluso en el español usted recordará también sobre algunas minorías, sobre la manera de hablar, todes, con la implementación de algunas letras que no van de acuerdo a nuestro idioma y que se ha deformado, por supuesto, la manera de hablar, y muchas cosas más. Pregunte a un maestro de español qué opina sobre el nuevo lenguaje entre paréntesis inclusivo, que de inclusivo no tiene absolutamente nada. Pregunte a ellos que están estudiados. ¿Qué les parece todos estos cambios que han existido? También a los profesores de matemáticas de antes, pregúnteles cómo han sentido estos cambios. ¿Por qué? Porque ellos saben cómo ha cambiado la manera de implementar y dar clases hoy en día. Y pregúnteles también si realmente creen que haya evolucionado la manera de impartir las clases. ¿O es algo que no nos queremos dar cuenta que vamos en retroceso? Son opiniones. ¿Cuál es la suya? Son ya las 2 de la tarde con 5 minutos. Vamos a una pausa comercial.
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0: Ya son las 2:08, 2:08. Seguimos atendiendo sus reportes, gracias. Avenida Octava Poniente, entre calle Segunda y Tercera, antes de llegar a las oficinas del santuario, dejaron un hoyo y se reventó una línea de agua, está tirando mucha agua, ya lo canalizamos con la Junta Municipal de Agua de Delicias, gracias. Calle Cuarta Poniente, 2403, una fuga grande de agua. Mencionan que hay un hoyo desde el día viernes y solo hicieron eso, que se está desperdiciando mucha agua. La calle Cuarta Poniente, 2403. Muy bien, ya también lo canalizamos este reporte. Gracias, seguimos atendiendo sus reportes. Las líneas son suyas, ya sabe, como siempre es un placer atenderle. Al 639-474-0993 y también 639-472-0660. Reportan falla en transformador en calle Manuel Romero Magallanes y Eulalio Gómez en el Infonavit CTM en Meoqui. Comentan que ayer estuvo fallando mucho, a punto de explotar. Fueron los de la Comisión Federal de Electricidad y nada más bajaron las palancas y los dejaron sin electricidad. Muy bien, ya también lo estamos canalizando este preciso momento, este reporte. Recuerde que los reportes hay diferentes maneras de hacerlo. Puede usted reportarlo a través de Reporta Delicias, a través de Delicias Touch, si así lo prefiere. Cuando son reportes de la Comisión Federal de Electricidad, puede ser a través del 071. Y también a través de la Junta Municipal de Agua de Delicias. Hay un número de teléfono celular, es el 120-2000, a través del WhatsApp, ahí mismo también los puede hacer. Si no, si se le dificulta alguno de los procesos, no se preocupe, nos pasa aquí su reporte y nosotros lo canalizamos con las autoridades competentes. Estamos para servirles a través de los números de atención de Noticieros Radice Radio. La coordinadora del C7 informó sobre una serie de acciones que se están implementando para mejorar la atención ciudadana y fortalecer la capacidad de respuesta de los cuerpos de seguridad y de emergencia. Escuchemos a la licenciada Flor Gómez.
1: Muy buenos días a todos. Yo traigo algunos puntos a darles a conocer con respecto aquí al C7. Se hizo una actualización en el sistema de las tablets para que los elementos puedan brindar una mejor atención a la ciudadanía. También estamos gestionando la adquisición de varias tablets para los elementos de vialidad, que se les va a hacer una actualización ahí para que ellos puedan dar un mejor servicio. También se está gestionando la instalación de nuevas cámaras en puntos estratégicos en la zona centro, esto para mejor servicio y las necesidades de la zona centro. También estamos con el tema del suicidio, ¿verdad? Con respecto a esto, los eventos que nosotros tenemos de los suicidios, se sigue trabajando con la doctora Mercado en coordinación y con su red de terapeutas que contamos en el municipio. También, además, hacer hincapié en los llamados que se reciben aquí al sistema de emergencias. Aquí se les da la contención, se transfiere en ocasiones la llamada a lo que es los psicólogos que se encuentran en la ciudad de Chihuahua, en el C7, y también para darles a conocer que el asterisco 2232 es una llamada, se reciben ahí llamadas gratuitas y tienen apoyo psicológico y jurídico para toda la ciudadanía esté al pendiente con ese tipo de llamados y pueden hacer ese uso de esa línea telefónica. Ahorita tenemos un promedio ya muy bajo, ya nosotros bajamos todo lo que son los tiempos de respuesta, tanto en el predespacho como en el despacho y las unidades ya en calle. Estamos ahorita en el predespacho con 56 segundos para que se vaya al despacho, y el despacho está manejando 1.26 y en la calle se está manejando de 5 a 7 minutos ya la unidad en sitio, dependiendo del llamado. Así es.
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0: Ya son las 2 de la tarde con 16 minutos. Hacemos contacto con nuestro compañero Jesús Sánchez del municipio de Camargo, titular de Noticieros Radiza en aquel municipio. Jesús, buenas tardes. Información importante para la población.
1: Mi estimado Lalo, claro que sí. Muy buenas tardes. ¿Qué está pasando en Camargo? Desconocemos. ¿Cómo en un solo día, Lalo, en cuestión de 4 horas se ha desatado la violencia de una manera tremenda? Hay dos hechos que le voy a platicar a nuestro público rápidamente. El primero de ellos, efectivamente, una mujer con esquizofrenia que lesiona en repetidas ocasiones con arma blanca, con un cuchillo, a su propia madre, un adulto mayor. Luego, reportan una persona ejecutada en la comunidad de las, en la Enramada, municipio de Camargo, a más de 20 kilómetros de aquí. No estaba ejecutado, estaba lesionado. Desde ayer lo golpearon con una roca en el rostro, en la cabeza, y ahí quedó tirado hasta hoy en la mañana, que automovilistas lo vieron y lo reportaron, pero solo estaba lesionado, trasladado al Hospital General Camargo. Finalmente, y ahorita, Lalo, voy apenas al lugar de los hechos, pero ya está confirmado. ¿Sabes que asesinaron a una persona a bordo de vehículo?
0: Bueno, se cortó la transmisión, imaginamos que por cuestión de la señal. Vamos a tratar de nueva cuenta, pues, hacer contacto con nuestro compañero. Le repito, pues, es información de último momento de lo que está ocurriendo precisamente en el municipio vecino. Y hablando del tema, esta mujer de 45 años fue identificada como Rosario, que fue herida por elementos de la Policía Municipal de Camargo luego de que presuntamente atacara con un cuchillo a su madre de 77 años al interior de un domicilio ubicado sobre la calle Novena, entre la 20 de noviembre y Francisco Sarabia, donde la agresora habría lesionado a su madre en el hombro, antebrazo y mano izquierda. Ya que, de acuerdo con los primeros reportes, al acudir los agentes al lugar, uno de los policías de 37 años resultó lesionado con una cortada en la mano izquierda. Ante la agresión y el riesgo de que continuara el ataque contra su madre y los elementos preventivos, uno de los agentes utilizó su arma de cargo y realizó 4 disparos, los cuales impactaron a la mujer en el pecho, abdomen y ambos muslos. Rosario fue trasladada al Hospital General de Camargo por paramédicos de Urge y Cruz Roja, donde se reportó estable, y posteriormente sería trasladada al IMSS al ser derechohabiente. Asimismo, según la información proporcionada, la mujer presenta esquizofrenia y depresión no controlada, condición que habría sido considerada como un posible factor relacionado con este comportamiento registrado. Jesús, una situación que se genera en cuestión de las fallas en la línea telefónica por la cobertura. Nos comentaba sobre, pues, esta movilización que se da y sobre todo que con este reporte que también se estará brindando en tiempo y forma a través de Noticiero Radiza.
1: Correcto, Lalo, como lo mencionaba, son 3 hechos lamentables en este martes que vienen a ocurrir en un lapso de 4 horas nada más. El primer hecho, la mujer esquizofrénica que lesiona a su madre, una adulta mayor de 77 años, en repetidas ocasiones. Llegan policías y tratan de contenerla, no pueden, lesiona a 2 de ellos con un cuchillo de 35 centímetros. Uno de los elementos tuvo que disparar el arma a su cargo en 4 ocasiones. La mujer está estable, pero fue trasladada ya al Seguro Social, y ahorita me decían que al parecer va a ser a delicias, aunque la reportan estable, pero pues sí tiene algunas lesiones en pecho, abdomen, en otras partes del cuerpo. Inmediatamente después reportaron un ejecutado en la comunidad de La Enramada, municipio de Camargo. No fue así, la persona solo estaba lesionada, un hombre de la etnia tarahumara de algunos 40 años de edad. En riña lo lesionan a él con una roca en el rostro, en la cabeza, y ahí se quedó tirado desde ayer en la noche hasta hoy a mediodía que lo reportaron. Fue trasladado por Cruz Roja. Y ahorita, de última hora, reportan a una persona fallecida, reportan un homicidio, al parecer al interior de un vehículo, esto en la carretera Camargo a Boquilla, ya en jurisdicción, pues, de San Francisco de Conchos. Mira, justamente voy al lugar para tener toda la información en un momento más.
0: Perfecto, estaremos al pendiente. Jesús, agradezco mucho toda esta información, todos los detalles a través de ADC Noticias de Radiza. Gracias, Jesús, seguimos pendientes.
1: Un abrazo, muy buenas tardes.
0: Gracias, buenas tardes.
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0: 32 grados en Ciudad Delicias, son ya las 2 de la tarde con 23 minutos. Usted sabe que septiembre es mes de celebración, por supuesto, en nuestro país. Y para ser específicos, es la celebración del 216 aniversario de la independencia de México. Y por supuesto, el gobierno municipal de Meoqui ya está listo. ¿En dónde se preparan? Será martes 15 de septiembre, una noche de tradición y convivencia familiar, con actividades que contemplan todas las edades. Eso comenzará a partir de las 7 de la tarde. Tenemos aquí la invitación con la directora de Desarrollo Social. Escuchemos a la licenciada Senjit Pérez.
12: Invitándolos a festejar el 216 aniversario de la Independencia de México este próximo martes 15 de septiembre. A partir de las 7 de la tarde contaremos con el tradicional patio gastronómico que organiza el DIF municipal. Tendremos también la Feria de Emprendedores a cargo de la Dirección de Desarrollo Económico y Turismo. Y dentro del programa cultural que empieza a las 8 de la noche, tendremos danza folclórica, danza moderna, juegos infantiles, música, en donde participarán el grupo La Etiqueta y Andariegos. Recordarles que, bueno, la instrucción de la alcaldesa, la arquitecta Miriam Soto Ornelas, es que sigamos trabajando en este tipo de eventos culturales, tradicionales y sobre todo que fomentan la convivencia familiar. Recordarles también que es un evento abierto al público en general, para todas las edades, y nos dará muchísimo gusto contar con su presencia en este bonito evento. Recordándoles, a partir de las 7 el patio gastronómico y a partir de las 8 de la noche el programa cultural.
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0: Como siempre, estamos con este monitoreo constante con relación al clima para brindarle todos los detalles y que no le tomen por sorpresa los cambios de temperatura. Son 32 grados lo que marca ya el termómetro por el momento. Máxima para el día de hoy pudiéramos alcanzar hasta los 34 centígrados. Para el día de hoy nos marca de un 15 a un 20% de probabilidad de precipitaciones. Aún está vigente esta probabilidad, ojalá que se registren algunas lluvias para Delicias. El día de mañana miércoles esperamos temperaturas mínimas de 20 grados y una máxima de 34. Para el jueves vuelven las probabilidades de precipitaciones, 20% nos marca la gráfica, mínima de 20, máxima igualmente de 34. Para el viernes, mínima de 20, máxima de 33. Para el sábado, mínima de 20, máxima de 35. Y para el domingo, ya estaríamos cerrando la semana con una mínima de 21 y una máxima de 35. Aquí hay que mencionar que para la próxima semana se alcanza a visualizar durante, por el momento, lunes, martes, miércoles y jueves, le repito eso de la próxima semana, las probabilidades importantes de precipitaciones, inclusive lunes y martes con algunas tormentas eléctricas, pero de ello ya estaremos platicando conforme se vaya acercando esta fecha para brindarle los porcentajes exactos y los cambios obviamente que conlleven conforme se vaya acercando estos días. Por el momento, le repito, el día de hoy de un 15 a 20% de probabilidad de lluvia, vuelve estas probabilidades para el jueves con un 20% y así se estarán regresando estas precipitaciones para lunes, martes, miércoles y jueves de la próxima semana. En resumen, lo más fresco será de 20 centígrados para la mañana de miércoles, jueves y viernes. Las temperaturas más altas cuando se estarán presentando para el fin de semana, donde fácilmente pudiéramos alcanzar hasta los 37 grados para sábado y para domingo. Son pronósticos, como siempre, tómelos en cuenta. Ya sabe, lo escuchó aquí, a través de Noticieros Radiza Radio. Yo soy Eduardo Hernández. Que tenga usted un excelente martes.
10: Queda usted.

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1: Esta tarde en Fusión Deportiva, eco de la entrevista con Chito Cereceres y con el ruso, el encargado del equipo de Ayuntamiento de Delicias. Esta tarde, Iván, se va a poner bueno.
2: Tema, hay tema, Richie, buenas tardes. Hay mucho tema, ahí le traigo otra sorpresita.
1: Muy bien, Arturo, buenas tardes.
3: Buenas tardes a todos, ¿cómo están? Qué gusto siempre estar aquí y que nos escuchen. Pues yo traigo más sorpresitas.
1: ¡Ah, ah, caray!
3: No nos va a alcanzar
1: eso. Dijo Mr. Days, voy y vengo.
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0: Regresamos aquí a Fusión Deportiva. Iván, pues, ahí en las nubes.
1: Ahí las vimos, ahí las vimos.
0: Quiero llover.
1: Quiero llover.
0: Está tronando el cielo. Está tronando el cielo. Y irónicamente le digo así, deportivamente está tronando el cielo. Debe tronar ya, ¿no?
1: Sí. No, muchos, muchos temas que se van acumulando ahí en el tintero. Fíjese, si nos vamos ahí en orden, los ecos de la entrevista el día de ayer del ruso Noriega, lo que más llamó la atención, pues obviamente, el hecho de decir, vamos a tratar de recuperar algunos jugadores que perdimos de un año a otro, ¿no? El caso de Jaramillo, el caso de Ulises Baca, el caso del Minigato. Yo creo que no va a estar fácil, ¿no? A final de cuentas.
0: Pablo.
1: Y bueno, pero Pablo él mencionaba que sigue siendo su manager, ¿no? Hablando de los jugadores, yo creo que no va a ser nada fácil, porque el equipo de Invedesa, de Meoqui, Abogado González, pues es el campeón y va a querer que su equipo continúe. O sea, ¿quién no quiere un bicampeonato y el tricampeonato y demás, ¿no? Y súmele pues la remodelación o los arreglos que le van a hacer al parque del General ahí en Meoqui, pues yo creo que esto va a ser un atractivo diferente la próxima temporada también para la gente de Meoqui, sobre todo por ese tema, ¿no? De que pues es el campeón del regional pasado, ¿no? Trajeron muchos jugadores diferentes, los de Meoqui. Hay que ver ahí el tema de Raúl Castellón también, ¿no? Que pues yo me imagino, ahorita es el principal elemento como lanzador que tiene que cuidar la tercera zona, ¿no? De ahí, de Raúl Castellón, tiene que partir el resto del plan como su abridor. Es que hay muchos elementos, ¿no? Es Raúl Castellón, hablando de Meoqui, ellos se reforzaron con el Burris Gutiérrez, lo irán a querer, lo querrá el equipo de ayuntamiento. Es interesante aquí, muchachos, porque entre más rápido comience esto a moverse, más oportunidad va a tener, por ejemplo, Meoqui, Ayuntamiento, Saucillo, Naica, el mismo equipo de Super Big Mar, Academia de Talentos, de moverse y tratar de buscar elementos de fuera para que vengan a reforzar a la tercera zona, ¿no? Yo creo que es muy importante darle ya rienda suelta a este tema y que pueda, ¿por qué no?, el mismo Nino Quintana juntarse con los equiperos y decir, señores, vamos a continuar, señores, vayan buscando jugadores y en un mes nos vemos.
0: Sí, fíjate que yo platiqué con el Chías el otro día, me dijo.
1: Ok.
0: A nosotros en Saucillo se trajeron el equipo muy tarde.
1: Muy tarde.
0: Pero ahorita ya estamos trabajando.
1: No, hombre, ¿Saucillo?
0: Ya Saucillo está trabajando, ya estamos trabajando, ya tuvimos la primera reunión, en eso estamos y sí queremos hacer un buen equipo. Ahí porque está. El año pasado muy tarde se entregó el equipo a este patrón.
1: No, y bueno, fracasó el equipo de Saucillo, sí. ¿No? Y siendo pues la región más beisbolera de nuestra región y de nuestro estado también, una de las más beisboleras, Saucillo, pues tiene que moverse desde ya. Es que no puede uno esperarse enero a febrero y pensar que falta mucho. No, realmente no.
2: El reglamento lo marca que hasta el 31 de octubre es cuando termina la gestión de un jurisdiccional, pero lo puede hacer, como lo acabas de decir ahorita fuera.
1: ¿Por qué terminas el 31 de octubre?
2: Yo no sé, es algo...
1: Porque terminan los nacionales y los estatales.
2: Sí, uh-huh. Estoy de acuerdo, pero también...
1: Los de veteranos y demás.
2: Sí, de todas las categorías.
1: Para que logren salirse desde ahí,
2: exactamente,
1: ¿no?
2: Exactamente, entonces todavía sigan en esa función.
1: Sí.
2: Para poderlos mandar.
1: Pero Chito Ceres en la mañana le dijo que ¿sí? si ya le daban rienda suelta en cada una de las zonas, pues él iba a respetar la decisión. Entonces aquí es... pues que ya le digan a Nino Quintana, oye, ¿vas a seguir? ¿No vas a seguir? ¿Quieres seguir? Sí quiero. Bueno, ahí está ya, adelante, ¿no?
2: Prácticamente eso es de cómo debe de arrancar uh-huh. un proyecto, ¿sí? O sea, a mí ya me hace el nombramiento. Yo ya soy, ahora sí que el representante, la persona que va a llevar a cabo en mi jurisdicción, uh-huh. pues todos los programas y demás. Entonces, de ahí parte. Yo me quedé con algunas cosas en la entrevista ayer con Ruso, interesante, muy interesante, por supuesto, y con algo que están ahorita comentando, acabas de decir, el equipo ayuntamiento, que hay unos jugadores acá y allá, hay que, esto es un programa abierto, esto es un programa con que se tiene que decir la verdad, o sea,
0: las cosas como son,
2: exactamente, y pues que agarre ahora sí que su parte al que le corresponda algo, al que quiera. Creo en relación que el equipo de ayuntamiento se maneja de dos maneras. ¿Sí? tiene unos jugadores muy importantes de la selección, algo manera, que trabajan en el instituto, el municipio, y que no son obligados a jugar con ellos. Entonces, vaya.
1: ¿Usted cree que esté bien que los obliguen a jugar con ellos?
0: Es que yo casi creo que el contrato que ellos tuvieron fue con una condición de que jugaras con el equipo del municipio. Aquí el problema es que ya lo soltaron en una ocasión o en dos. Entonces,
1: exactamente,
0: el que agarra y suelta, o sea, ya ahorita creo que ya no puedes obligarlos. ¿Por qué? Porque ellos dieron la pauta. No, vamos a, no hay lana, váyanse a jugar donde sea. Y ahorita véngase. No, ya no, porque aparte,
2: exactamente,
0: la mayoría de los muchachos, o todos, yo puedo meter las manos casi por todos, ya su trabajo es muy independiente de la cuestión del béisbol.
1: Pero lana había, ¿no? A lo mejor el proyecto era diferente.
0: Les dijo, no va a haber lana, para busque otro lado porque no se la va a invertir tanto. Vamos a hacer con los chavos, vamos a que al último gastar lo mismo y no.
2: Por eso no te digo, o sea, ese parteaguas, esa cosa que se defina de una vez, que esos jugadores que por alguna razón entraron ahí a esa institución a trabajar, fue por su trabajo, por su capacidad, profesionalismo, lo que tú quieras, o por jugar, ¿sí?
0: Pero es que están trabajando, mira, estoy todo
2: por un ejemplo. Están trabajando, claro. Sí, por supuesto.
0: En 1985 yo entré en magisterio por el béisbol. 85, 86, 87, bueno, X cantidad de años. Me dicen un año, me dicen en el 90, oye, ¿qué? Yo les pregunto, ¿qué hay? No, ustedes saben. Me fui a jugar con Miocchi. Tú me invitaste y don Ramón Sáenz. Sí, el compromiso ha terminado. ¿Por qué? Porque no sabían si iba a continuar el juego, el equipo, quién lo iba a agarrar.
2: Pero inicialmente.
0: Sí, pero ya pasó el inicio.
2: Tú fuiste con ellos.
0: Sí.
1: Pero era diferente, ¿no? Porque ahorita estos jugadores que trabajan en diferentes municipios o pues son por parte también de jugar con algodoneros, ¿no?
0: Sí,
1: también. O sea, no solamente con ayuntamiento.
2: Pues hay que ver esa situación, o sea, porque
0: ¿Hasta dónde?
2: O sea, si a mí me dieron trabajo y estoy allá en fundadores y trabajando, pero si me obligan, oye, yo voy a dejar de percibir una cantidad importante en el campeonato regional, porque sí se les paga muy bien, ¿sí? Entonces, o estás conmigo y te doy nada más una gratificación leve, o te dejo para que te vayas, pero no te quejes después como directivo, como lo que ayer con Russo, no te quejes después de que digas, es que no llegamos a la final, nos fue muy mal, esto y lo otro. Bueno, pues aterriza las cosas, los dejaste.
1: Yo creo que exactamente el equipo de Invedesa, Miocchi, abogado González, va a decir, pues aquí está el que quiera estar, aquí no vamos a obligar a nadie. A ver, Jaramillo, ¿trabajas en el municipio? Sí, ¿quieres estar allá o aquí? No, pues aquí, bueno. ¿Y tú?
2: Pasó,
1: no, pues
2: allá. Un año que pasó con Eric Zagarnaga, o sea, estaba de titular del
0: deporte en Miocchi.
2: El Miocchi, y lo cambian para acá y ya dejó de estar en Miocchi. Uh-huh. Entonces, esos arreglos, primero de trabajo, los tienen que aterrizar.
0: Yo creo que eso del trabajo ya cumplió los muchachos. Porque el que puso la pauta de dejar los dinos fue el mismo.
1: Sí, yo creo que no parte de ahí. ¿Sí? Aquí el Russo va a tener que inmediatamente pues preguntarle al jugador si hay algún acuerdo para salir o no, y no tardarse hasta enero, febrero, porque le puede llegar el agua al cuello, ¿no? O sea, desde ahorita tiene que decir si regresas o no. No, pues que no. Y tener que buscar con mucho tiempo.
2: Porque... Y él lo dijo ayer porque las partidas presupuestales empiezan el fin de año. Hay otra cosa que hace 4 años se nos invitó al proyecto de la Escuela de Béisbol Delicias, ¿sí? Y trajeron a Raciel, arrimaron a Gaby que ya estaba, el profe Duarte, otras dos personas más, instructores, y se estaba haciendo ese proyecto para llevar a cabo talentos o prospectos al béisbol regional con el equipo del ayuntamiento, ¿sí? Uh-huh. Cosa que se ha hecho escasamente.
1: Sí, no,
2: pero demasiado escasamente.
1: Yo no quería herir sus sentimientos, pero han salido muy pocos.
2: Casi nada. Entonces,
0: ¿y dicen
2: dónde
0: que
2: está
0: sí
2: la participación de Raciel, que es el que nos iba a traer?
0: No. Yo tuve una plática con Raciel y con Gaby, y los dos así me arrinconaron. Sí, ay, que fulanito anda allá, que perenganito.
1: Pero bueno, o sea, de los tres menores con el equipo de los algodoneros, de los tres menores este año, pues Ramón daba los...
0: Tiene el saucillo.
1: Pues sí, y los últimos años los ha jugado ahí con Miyoki, ¿no? Sí.
2: No ha habido, o sea, ya
1: no ha habido,
2: o sea, con no sé quién allá y firmaron no sé qué, o sea...
1: Pues no, realmente no.
2: Claro que sí, ¿no? ¿Me entiendes? Entonces... Esos
1: proyectos, ahí se da uno cuenta que no es fácil sacar peloteros, ¿no? O sea, se necesita...
2: No, es que...
1: Mucho.
0: Más bien no es tan fácil, pero también yo creo que es suficiente 4 años para que cuando menos 1 o 2 digan vienen de la academia.
1: Pues sí.
0: Algo está pasando, o sea, no hay un seguimiento, no hay donde jueguen o no sé qué sucede.
1: No, sí hay donde jueguen. Sí,
0: porque ellos se quejan.
2: De la escuela, la academia luego se confunde. La academia son...
0: Sí, la academia que tiene, pero no hay, ellos dicen, no hay una liga donde se desarrollen los chavos de 17, 18 años, no hay. ¿Por qué? Porque en el regional nomás piden un menor.
1: Y ¿sí? Tiene razón.
0: Ahí en esa parte.
1: Hay un embudo enorme.
0: Enorme, ahí. Exactamente. Eso es lo que dicen ellos, de que no existe un...
2: Pero ¿y por qué no dejar? O sea, ¿por qué no aventarlos al ruedo?
1: ¿Pero a quién?
2: A los chavos de la escuela.
1: ¿Al ruedo dónde?
2: Al béisbol regional.
1: Sí, este año lo hicieron.
0: Pero al último también quisieron traer
1: gente. Este año así lo hicieron. Este año los aventaron al ruedo, ¿no? Y no pasaron a playoff.
0: O sea, entonces no hay nivel todavía.
1: Pues no.
0: No hay nivel.
1: O sea, ¿cuántos años lo vas a sacrificar? No, bueno, ahí salió Armando Lara, ¿no? O sea.
0: Pero si nos vamos. Si nos...
1: Que estaba ahí.
0: Sí, de la escuela ahí estaba, pero Armando Lara.
1: Tiene 2, 3 años jugando ahí.
0: Armando Lara, de ahí viene, pero la verdad que no lo hizo la academia.
1: No, realmente no.
0: Él viene por. Si hablamos igual de Miguel Carrillo Junior, pues el papá le ha invertido al chavo. Si ellos pertenecen a la academia o van, es porque, bueno, hay que darle seguimiento, pero la verdad es que
1: bueno, a ver,
0: son contados.
1: Armando Lara ya no va a ser menor.
0: No.
1: ¿Ramón Dávalos?
0: Se me hace que no.
2: Ya, se me hace que no.
1: ¿No? ¿Luis Raúl Flores?
0: Todavía le queda un año a Armando
1: Lara. Se me hace que al único que no es Armando Lara.
0: Sí.
1: Entonces habría oportunidad ahí de alguien más. O sea, si se mantiene su nivel,
0: sí.
1: Ramón Dávalos, que es lo que se espera, ¿no? O sea, como siempre ha sucedido.
2: Tengo mis dudas, fíjate, con
0: Ramón.
1: Sí,
0: con alguien nos ayuda y
2: tengo mis dudas con Ramón.
1: Pues podemos buscar el.
0: Pues ahí
1: en
0: está.
1: En el roster.
0: El roster del equipo.
1: Bueno, lo que volvemos con eso, vamos a la pausa y vuelvo con mi sorpresa.
0: Órale, vamos y volvemos.
2: Sí, porque la mía ya la solté.
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0: Gracias, continuamos aquí en Fusión Deportiva. Pues se pone bueno, deberíamos ir a corte. Oye, porque se pone
2: efectivamente, dicen que Ramón
0: Dávalos ya es mayor.
2: Ni Armando.
0: Ya van a ser mayores.
1: Ya sí, no, Armando Lara ya no, Ramón Dávalos ya no, sería Luis Raúl Flores. Ver cuál es esa continuidad que tiene. Es que son del año 2005 ellos y Luis Raúl es del 2006.
0: Ok, le queda uno.
1: Saludos a Chuy Herrera, saludos a Anabel, que sí se reportaron, Aldo Núñez también.
0: ¿Se reportaron? Qué bueno.
1: Sí, y aquí estoy viendo los años. Ellos son 2005, no, Luis Raúl Flores es 2007, le quedan dos años a Luis Raúl Flores, 2 años todavía.
0: Hay que cuidarlos de chavo.
1: Sí, fíjese que sí van a batallar, Armando Lara, Luis Raúl Flores van a batallar. Perdón, Ramón Dávalos. A ver, el físico de Ramón Dávalos. Yo, si fuera él, yo jugaba a partir de la siguiente temporada primera base. Uh-huh. Ese chavo tiene para ser primera base durante 15 años.
2: ¿En serio?
1: Ramón Dávalos.
0: Sí, sí, ya embarneció bien, zurdo. Sí, y sí. Yo creo que ahí es donde tienen que pensar ellos qué jugar.
1: Claro.
0: De acuerdo.
2: No, digo yo. En serio, porque. Mira, ya traes hasta ya la visualización de los perfiles de los peloteros.
1: No, desde hace años. Qué nomás raro. Que no quiero ser.
0: No había salido un Ramón Dávalos.
1: Pues no.
0: No, se la verdad. Si lo vemos, si hacemos un comparativo, ahora si te fijas bien y lo trabajas bien, pues ahí tienes un Eduardo García.
1: Exactamente, no, sí, por supuesto. ¿Sí? Y que se quede ahí, o sea, lo tienes que sacrificar. Ya lo hiciste desde categorías menores, ya deja de ser menor, no. Ahora ya eres mayor, ahora sí, hijo, usted quédese en la primera y ahí va a estar usted.
2: Bueno.
1: Entonces ya cambias algún perfil diferente, ya le vas moviendo, ¿no?
2: Tocaste en lo que a mí más me gusta. Yo, a mí me gustaría él por el perfil que tiene y porque es un chavo que conecta de imparable, conecta la banda contraria, conecta para atrás, conecta y se defiende bien ahí. No lo he, yo no lo he visto en primera base, no. Pero ¿sabes qué? Puedes meterlo de primera base y tú como equipero y tú como
0: aguantar vara.
2: Aguantar vara. Es y meterle, ya... meterle al manager, meterle a esto, mi Richie, decirle, hey, él va a la primera base. ¿Pero por qué?
1: Porque quiero ganar
2: porque
1: un lugar.
2: Quiero que esté en la primera base, porque tiene todo el perfil y el
1: futuro. ¿A quién va a tumbar como mayor en los jardines?
2: Al que sea.
1: No, ah, a nadie.
2: No, por eso te digo, pero es que yo ya traigo es uno que me va a costar 10,000 pesos por semana, 15,000. No, quiero a él de primera base.
1: Porque así se pierden los jugadores. Porque
2: ándele.
1: ¿Cuántos jugadores de primera se perdieron? Porque ahí estaba la changa.
0: ¿Sí?
1: Pero no está mal, uh-huh. Porque la changa va a decir, no, ¿yo qué culpa tengo? Pues túmbenme,
0: que venga
1: sean
0: uno mejor que yo.
1: Ah, pues claro.
2: Sí, pero no busques a alguien que no sabes de él y esto, uh-huh. Teniendo ahí a un futuro...
0: ¿Qué te puede hacer?
2: Miren,
0: antes el video funcionaba y les voy a decir cómo está el asunto. Es, la tortilla
1: pero
0: se volteó.
1: Es que ya no estamos antes.
0: No.
1: Ya estamos en el ahora y en el futuro.
0: La tortilla se volteó. Fíjense nada por qué la tortilla se volteó. En las ligas municipales,
1: sí.
0: El clasificado era el que era regional, uno o dos.
1: Ajá.
0: Y jugaban todos los demás.
1: Pues estaba bien.
0: Claro.
1: Cabían varios.
0: Y ahí salía,
1: ¿no?
0: O sea, por eso volteó. Y ahora es más importante un solo jugador menor, ¿sí? O un talento, uh-huh. Que todos los demás. Porque acá hoy están ahí. Por eso le digo, se volteó la tortilla. Por eso antes salían más jugadores. ¿Qué jugabas? ¿Tercera fuerza? Eres la más o menos, ya pasa a segunda fuerza.
2: Sí.
0: ¿La hiciste? ¿Qué pasa a segunda fuerza? Pasa a primera
1: pues
0: fuerza.
1: Pues sí, ahí te la llevabas. Era un camino diferente.
0: Era un seguimiento sin querer. Empírico, vamos
1: pues
0: a decir.
1: Se supone. Sí, era más aspiracionalista. Así o sea, no es. Cualquiera jugaba regional antes.
0: No. Era... Y ahora que sucede, bueno, pues te preocupas como equipo en traer uno o dos menores o dos jugadores chavalones o porque quieres hacer tu equipo con puros caballos. ¿Sí?
1: Y pues antes... no da. O sea, para hacer un equipo con puros caballos
0: pero
1: también
0: ya con
1: económicamente.
0: Gente, pero ya con gente más experimentada, teniendo, por ejemplo, el caso de Ramón Dávalos. Es un talento que lo puedes explotar y lo puedes hacer lo que tú quieras hacer. Es como un hijo. Uh-huh. Si usted quiere que sus hijos sean X profesionista, uh-huh. Usted lo está preparando.
1: A ver, siempre mira, se ha dado eso. El que rompió el eslabón ahí fue Joel Flores, ¿no? Rompió el eslabón.
0: ¿Sí?
1: Porque, fíjese, desde siempre. A ver, pero los últimos años, ¿no? Y contando los que están. Minigato fue menor y se quedó como mayor.
0: Sí.
1: Jaramillo fue menor, se quedó como mayor. Zagarnaga en su momento también fue menor, ya está como mayor, ¿no?
0: Sí.
1: Chuy Gallegos fue menor, se quedó como mayor. El Pandita fue menor, se quedó
0: Chuy
1: como
0: Gallegos
1: mayor.
0: ¿Le tocó más oportunidad de mayor que de menor?
1: Pues sí.
0: Porque
1: estaba ahí el Pandita.
0: Así es.
1: Y luego a Ulises Vaca, menor, y luego ya le tocó como mayor. No sé quiénes me faltan. Joel Flores, como menor, él iba a ser mayor titular con Algonero, sin... Pero así, sin baranda, o sea, iba por la libre, se iba a quedar como mayor, pero se fue a la Mexicana, está bien, se rompió el eslabón. Y ahora viene Ramón Dávalos, él tiene que ser mayor sí o sí con el equipo de los Algodoneros,
0: o sea... ¿Y el receptor?
1: Se tiene que mentalizar. También. No, y Alexis Sáenz, él era menor.
2: Todavía le falta otro...
1: Pero él está allá también, él está en la Mexicana.
0: Sí, ya está pensando en otro lado.
1: Ojalá y se quedara, o sea, nosotros, oye, pues ojalá estuvieran aquí.
2: Sí, pero ¿qué pasó aquí, pues?
0: Lo utilizabas de segunda base aquí.
2: O sea, ¿qué pasó aquí?
0: ¿No se acuerdan?
1: Pues sí, pero mira, ¿cómo va a tomar a Alexis y Alonso?
2: Chico, el chamaco a los 16 años ya estaba dando, pero... ¿Sí me entiendes? ¿Sí? 16. Ahora, a los 21...
1: Pues sí, Turi, pero no se puede fijar en uno de un millón. O sea, fíjese en los otros 999.
0: Un millón también es Joel Flores.
1: Sí, no, pues claro.
0: Joel Flores.
1: Que se fue a la Liga Mexicana.
0: Arturo Morales lo conoce.
1: Sí.
0: También Arturo Morales.
1: Exactamente.
0: De un millón, ¿sí? ¿Nosotros cómo la batallamos?
1: También.
0: Yo jugaba hasta que no se cansaba Eliseo Sánchez, el Capi Piña,
1: exactamente.
0: El Curi Vega. Sí,
1: y no está mal.
0: Ese es el regional.
1: Pues no está mal.
0: Y en estatal o nacionales, pues si no iba a Mungaray, si no iba a René Duarte, pues. Íbamos nosotros.
2: Debutamos a los 19 años. ¿Sí? Nosotros. O sea, mi compadre René, mi compadre Gil, 1975,
0: 1976. Pero se hizo una punta de trabajo de jugar.
2: Y sí, y estabas con los caballos, y no había que el menor, y que no había esto, ¿me entiendes? Y como dijo Rafa Holguín, el basquetbolista. El deporte se juega por calidad, no por edad. Vaya, no sé, bueno, pues sí, sí. Porque nosotros tenemos una liga de béisbol estatal, categoría libre.
0: Sí, aquí el problema es que se va cerrando el embudo porque ya son 10 clasificados, ya son un montón de
1: por años. Exactamente, claro. Ahora, menor va a haber aquí en la tercera zona, ¿no? Decían en otros lados, ¿no? Ya no está Joel Flores, ¿qué va a hacer? No, Algoneros, sí. Acabaron. No, hombre, aquí hay menores para todo. Sí, cumplieron. Siempre ha habido menores. Desde que se implementó la regla, desde que entró Lencho González, era bueno, ¿eh? Bueno, ¿sí? Sí, a nivel estatal marcaba la pauta sobre varios. O sea, siempre ha habido menores. Después de Lencho González, pues Paco Saldívar, Machado, el Rodo Carrera. O sea, siempre ha habido menores, sí. Y siempre va a haber. O sea, aquí no hay que tener miedo de a ver quién llega, a ver quién sale, porque ya no hay nadie. Siempre va a haber. O sea, ahorita está Luis Raúl Flores, le quedan 2 años como menor y no tuvo mal papel este año, ¿eh?
0: No,
1: y eso que era su primer año.
0: Y cumplió.
1: Y lo usó Huereca a veces más que los demás.
0: Sí.
1: Por lógica. Y qué bueno que sucedió así. Ramón Dávalos se hizo presente. Hate. Este es mi año y yo quiero estar ahí. Y al último le comió el mandado, ¿no? Uh-huh. Pero así tenía que ser. Sí. Le lleva 2 años de diferencia. Y ya había estado Ramón Dávalos el año pasado con el Gonero.
0: Y Armando Lara también.
1: ¿No?
0: Que también cumplió Armando, la verdad.
1: Ahí hay tema. O sea, va a haber menores. ¿Por qué? Porque la Academia de Talento de Saucillo va a traer menores. Uh-huh. La Academia de Talento de Freddy Rosario va a traer menores. La Escuela de Béisbol de Lisas Ayuntamiento va a traer menores, ¿no?
2: A ver, ahí les va. Y si la Liga Estatal de Béisbol quita la obligatoriedad o la obligación del menor, ¿jugarían?
1: Fíjese, qué buen tema acaba de tocar, ¿eh? Qué buen tema porque, bueno, ¿volvemos con eso?
0: Sí, vamos a corte. Vamos a corte y regresamos con este tema interesante.
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0: Gracias, regresamos aquí a Fusión Deportiva. Okay. La sorpresa de
1: no, Iván todavía Esparza. No va, pues, no va. Pero ahí va con la pregunta de sí. Turi Morales, de quitar al menor. Ahí le va. Dígame.
2: ¿Más a contestar con una pregunta?
1: Claro.
2: ¿Por qué?
1: Porque es un método que se llama mayéutica.
0: Es de
1: Aristóteles y viene desde la filosofía de los griegos. Y no, es para pues, sacar el tema.
0: Como dicen los exámenes, Iván, contéstame lo que se te pide.
1: Este año. Es más, entre los dos. A corral y menor le hace. Ahí va entre los dos, ¿eh? Aquí están los dedos de mi mano. Sí. Dígame cinco buenos pitchers profesionales que llegaron este año a Chihuahua.
0: ¿No? ¿Uno? Yo creo
1: ¿no?
0: Que más de,
1: Luis, ¿no? ¿Cinco no?
2: Luis Fernando Méndez.
0: ¿Pero no terminó?
2: Bueno, pero llegó.
0: También llegó Zaragoza y...
1: Okay.
0: ¿No fue bueno?
3: No.
1: Pero... ¿Luis Fernando Méndez? Está bien. Sí. 38 años, está bien. Sí. Dígame, ¿otros cuatro?
0: No, o sea, ¿No? Pues este Gabriel
1: ¿cómo?
0: Ponce.
1: Gabriel Ponce.
0: Gabriel Ponce.
1: ¿Sí?
0: ¿Sí?
1: Okay.
0: Juárez trajo como a dos o tres y
1: ok, y juega nomás en playoff, sí, ¿eh? Sí. O sea, entonces... Mira, el Nuño, 40 años, duró 3 semanas, o sea, ¿es bueno?
0: No. Yo me refiero porque no terminaron.
2: Gonzalo Sañudo.
1: Ok, ya estaba, pero sí. ¿Por qué más se mató? Ok, sí, bien.
2: ¿Sazueta? Bueno, ya estaba también Sazueta.
1: Ok, está bien.
0: Edades.
2: ¿Qué? Ya llenamos los 5.
1: Sí, pero pues muy malitos algunos de ellos, pero está bien. Los menores, ¿eh? Carlos Villalobos, ¿usted lo quiere desaparecer? Usted, si desaparece el menor, desaparece a Carlos Villalobos no. Y su gran temporada. Desaparece a Meni Chávez de Juárez y su gran temporada. No, ¿usted desaparece a Meni Chávez?
0: No, claro que no.
1: ¿Usted quiere desaparecer a Ramón Dávalos con menos. El bolero? ¿A Luis Raúl Flores?
0: Tampoco. ¿A Arizmendi de Cuauhtémoc?
1: ¿Quiere a Alan Arizmendi lo quiere desaparecer?
0: No.
1: ¿Y todos los que nombramos ahorita? Omar Jaramillo, Ulises Vaca, ahí están. El chino Héctor Cano... los Gutiérrez, todos los esos Quintana. Como menores, exactamente, o sea, uh-huh. Si desapareces el menor, quitas el único eslabón que alimenta la categoría mayores del estatal, uh-huh. O sea, quitar el menor desde el 2000, es que hay que hacer ese análisis, claro. ¿No? Yo sé que usted no lo va a quitar, entonces le voy a preguntar, yo sé que usted no lo quiere quitar.
0: Al contrario, había que ponerlo.
1: Habrá que poner otro. Pero si quita el menor, cuente cuántos jugadores como menores se han quedado en el estatal en los últimos 20 años, uh-huh. Y estamos hablando del 20% de la población de jugadores de estatal, uh-huh. Que brincaron de menores a mayores, y si lo quita, va a desaparecer
0: totalmente.
1: Eso.
0: Totalmente.
1: Entonces, ¿quién quiere quitar al menor? Pues el que no sabe de béisbol, sabe de estadísticas y de historia. Y
0: El que habla y dice.
1: El que quiere...
0: De espectáculo. ¿Cuál? Y de negocio.
1: ¿Cuál?
0: ¿Cuál negocio?
1: Pues imagínense, traer un pitcher en semifinales o final, eso es espectáculo, ¿no?
2: Yo no quitaría al menor. Lo bajaba de edad.
1: Yo creo que está bien, Turi, así como
2: pero
1: está.
2: Pero obligaba a que fueran 4 jugadores locales, nacidos de la zona a la que pertenecen, o sea...
1: Bueno, pero hablando específicamente del menor, yo creo que no debería haber tema, y menos cuando ya está el menor en libre tránsito también.
2: No, porque el libre tránsito le da la oportunidad que te vas a otra zona, pero nada más es uno, como menor.
1: Pues sí. Sí, a los estudiantes. Si perteneces a una escuela, sí, pues
0: porque todo eso, te puedes ir. Hay zonas que no tienen ni uno.
2: Por eso.
0: Hay zonas que no tienen ni uno menor.
1: Sí, o sea, no yo no sé por qué quisiera alguien en alguna zona desaparecer a un menor. O sea, si echarle la culpa a un menor es esconder un rotundo fracaso porque el menor no batea o el menor hace un error, pues yo le aseguro que hay mayores en todos los equipos que batean mucho menos que un menor, pero mucho más mayores.
2: O sea, no es quitarlo. No es quitarlo. El menor tiene que seguir jugando y ampliar la participación de los locales.
0: Miren, aquí tenemos
2: aunque se diga. ¿Sí?
0: Tenemos un ejemplo muy claro. Hay un ejemplo muy claro, un ejemplo muy palpante. ¿Cuál es? Dorado de Chihuahua, Liga Profesional. ¿Es negocio? No es negocio.
1: Yo no sé.
0: No, yo digo que no es negocio.
1: O sea pues por las entradas, pues yo creo que no pero no sé si...
0: Ah, ya que los apoyos, que la sí, lana no sé venga de otro si lado, ese es otro asunto, ¿va? Pero eso es administrar, no es un negocio. ¿Sí? Entonces, nos queremos o nos quieren comparar el espectáculo de ese espectáculo de la Liga Mexicana, pues cuando en otros equipos, porque de otros no ha dado respuesta. No, es un equipo. Pero vas tú a ver un espectáculo porque vas a ver a otro equipo. Y dos, tres jugadores del equipo de los de Chihuahua profesionales. O sea, cada día traes uno en cada equipo.
1: Es que yo creo que falta mucha mercadotecnia en ese sentido, porque si nos vamos a eso, pues entonces ningún nivel sirve más que el de Grandes Ligas.
0: No, y también hay equipos que entonces, ¿cuánto pues, gastan?
1: Pues sí, o sea, no vayamos a ningún juego tiene, más que si a Grandes Ligas, nivel, porque...
0: Si nivel, no, sí hay
1: todo, nivel, pero también el estatal lo tiene. ¿Por
2: sí,
1: qué?
2: El estatal también tiene
1: No, ¿cuántos profesionales vienen y los macanean hasta claro, para llevar? Y claro, pues, ¿cómo?
0: Pues al mejor pitcher de Dorado de Chihuahua en cuanto, bueno, en gran parte de la temporada, no la hizo aquí en el estatal. Gabriel Ponce, por lo que quieras y gustes, no la hizo en el estatal en la final.
1: Pues sí.
0: Así de sencillo. Así es sencillo, así de fácil. Ahora... Yo insisto, antes, vuelvo a lo antes, no había espectáculo en el estatal, no estaban buenos los estatales, no había una rivalidad tremenda entre los equipos. Claro que la había.
1: Así es.
0: Claro que la había.
1: ¿Sí? Aquí el tema es de los presidentes municipales, ¿no? Sí. O sea, presidente municipal tiene que cuidar lo suyo, su región, su ciudad. Y pongo el caso aquí de Delicias. O sea, si fuera el presidente municipal Jesús Valenciano, decía, a ver, Nino Quintana, ven. ¿Cuáles son las propuestas que vas a hacer? ¿Es que quiero desaparecer el menor? No, señor, que venga otro jurisdiccional. No está dentro de mi plan afectar a un menor, porque tengo un proceso enorme de categorías infantiles como para afectar el menor. Tú no. A ver, Chihuahua, ¿qué quieres hacer? ¿Voy a eliminar el menor? No, señor, tráeme un jurisdiccional que lejos de quitar al menor, lo quiera apoyar. Parral, Jiménez, igual. O sea, esto tiene que, como ya estamos al revés, ya la política tiene que tomar control de esta situación de nuestro campeonato estatal, ¿no? O sea, y de nuestro béisbol en ese sentido. Entonces, yo soy seguro que en cuanto alguien haga la propuesta y llegue a oídos de los presidentes municipales que quieren desaparecer el menor, dice, oye, no, hagan su liga aparte, nosotros seguimos con la nuestra, ¿no?
0: Es obligación de los presidentes municipales seguir desarrollando.
1: Por supuesto.
0: Por eso son los institutos del deporte, antes eran fomento deportivo, porque hay que fomentar el deporte y desarrollar el deporte.
1: Pues sí. ¿Quieren la sorpresa?
0: Carlos Teles nos olvidó mencionar ahorita con
1: ¿Pero se le olvidó? ¿Por qué se le olvidó?
0: Pues porque no...
1: ¿Ya ve? O sea, ¿ya ve?
0: Que no figuró.
1: Pues sí, ¿ya ve?
0: Es que ya con el puro nombre, ¿no, Arturo?
1: Pues sí.
0: Ni en la misma vida.
1: Exactamente.
0: Ese Richie, pues sí, ya fue Richie Morales. Ya el que ve, el que sigue. Sí. Sí, la sorpresa.
1: Pausa y le doy la sorpresa.
0: Seguimos, hasta tener...
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0: Bueno, continuamos aquí en Fusión Deportiva. Ander Iván,
1: la sorpresa. Ya con esa nos despedimos el día de hoy. Fíjese que, hablando del regional y de lo poquito que habló Russo, pero pues da tema y para mover el pandero, y lo que dice usted de Saucillo, ¿no? Que ya le están moviendo, pues también en AICA le van a comenzar a mover. Bueno, le están moviendo, no al equipo de AICA, pero la sorpresa es que ya sembraron césped en AICA.
0: En AICA.
1: Sí, ya lo están regando y ya creció el césped y ya se ve bonito. Y quedé por ahí con mi buen amigo Enrique de la Rosa, le mando saludos hasta AICA, de ir a visitarlo ya sea mañana, pasado, para ir a tomar algunas fotografías del parque de AICA, de los mineros, y poder pues subirlas. Hicieron una bodeguita para guardar insumos y darle mantenimiento al terreno de juego, un tractorcito que ya tienen también para poder cortar el césped, ya tienen aspersores, ya riegan también el césped, le están moviendo por ahí al tema de los vestidores en el equipo del visitante, ya tienen dos transformadores para la iluminación, o sea, ya están instalados los transformadores, ya está el cuarto de los controles, ahí la llevan, nada más falta pues obviamente el cableado y las lámparas, pero le siguen avanzando a pasos agigantados en AICA para tratar de tener juegos nocturnos a partir de la siguiente temporada, que sería un espectáculo verdaderamente, porque a diferencia de la mayoría de los parques de pelota de otros de otras regiones, aquí con luz el de Saucillo, con luz obviamente el de Ayuntamiento, ya el de Mioqui, y imagínese el de AICA, ya cuatro con luz. No sé si el Intercolonial alcance para también tener juegos nocturnos, pero estaríamos muy cerca de que todos los campos que hay en esta región tengan iluminación artificial, algo que no sucedería en ninguna otra parte del estado. Muy bonitos los campos allá en Cuauhtémoc, pero no tienen iluminación. Aquí, pues obviamente, les falta por el tema del recurso, el agua, ya bajan el agua de la mina y hay de sobra, entonces de eso no se preocupan, andan sembrando arbolitos, o sea, le andan dando su chainadita y va a quedar bien el parque de AICA. Eso es una buena sorpresa, ¿eh?
0: Definitivamente huele a béisbol en AICA.
1: Huele el béisbol en AICA. Entonces, mes de septiembre ya van a asentar nuevamente el tema del patronato. Probablemente sí se quede al frente nuevamente Iván Pedrosa, y de ahí partir para comenzar ya el siguiente mes, pues incluso hasta mandar alguna comitiva, ¿por qué no al Nacional? Allá en Juárez, pero por lo pronto hay béisbol en AICA y el parque está quedando muy bien, ¿eh? Es una novedad y a poco no sorpresa.
0: Claro que sí, otra vez el municipio de Saucillo, que AICA es seccional de Saucillo, bueno, pues ahí está levantando la mano porque pues AICA viene por lo que quería el año pasado y hicieron una chamba, definitivamente.
1: Ahí está la sorpresa.
2: Felicidades a la gente que da estos progresos en los estadios, que va, porque no nada más lo disfruta el equipo que representa,
1: no, todos
2: el
1: los
2: campeonato
1: que van,
2: regional,
1: no,
2: claro. Y los chavos y los jóvenes, sí. Se promueve más, qué padre, felicidades. No,
1: y cala el solecito, Naika. Gracias, Richie, nos vemos mañana, Turi.
0: Yo me despido con esta frase: el béisbol es mucho deporte para hacer negocio y mucho negocio para hacer deporte. Échale ganas.
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1: El arquero del Colo-Colo, Bocinha, recibió un reconocimiento de enorme relevancia. Fue incluido entre los 10 candidatos al Balón de Oro 2026 en la categoría de Mejor Arquero del Mundo. Luego de su destacada actuación con Cabo Verde en el Mundial 2026, el experimentado arquero africano fue una de las figuras de su selección.

0: durante la Copa del Mundo y terminó incluido en el equipo ideal del certamen. Ahora, su rendimiento le valió un lugar entre los nominados al prestigioso premio que entrega France Football. Bocinha deberá competir por el galardón con hombres de primer nivel. Entre los candidatos aparecen el belga Thibaut Courtois de Real Madrid y el argentino Emiliano Martínez, actualmente en Aston Villa, Chelsea. La nómina también incluye a tres arqueros campeones del mundo con España: Unai Simón del Athletic de Bilbao, David Raya del Arsenal y Joan García del Barcelona. El ganador del premio se conocerá el próximo 26 de octubre durante la ceremonia que se llevará a cabo en París.
1: Y de África nos venimos hasta México, ya que hay futbolistas mexicanos nominados al Balón de Oro y son dos. Julián Quiñones, delantero de la selección mexicana y de la Liga Árabe, nominado tras su participación en el Mundial 2026. Este es el segundo mexicano en entrar a la lista final de los 30 candidatos. Y también Scarlett Camberos, jugadora del Club América Femenil, destacada por su rendimiento, quien se convierte en la primer mujer mexicana en recibir esta nominación. Pero hay algunos quienes ya están acostumbrados a recibir este tipo de nominación. ¿Ya estás pensando en un nombre? Claro que sí. Vamos con la información.
2: Lionel Messi está nominado al Balón de Oro del 2026, después de haber alcanzado la final del Mundial con la selección argentina. El astro argentino está dentro de la lista de 30 futbolistas que podrán optar por el galardón el próximo 26 de octubre en Londres. Messi salió campeón de la MLS con Inter Miami a finales del 2025 y llegó a la final del Mundial 2026 con Argentina. El pasado 31 de agosto, Messi anunció su retiro de la selección y así le puso punto final a su carrera en el albiceleste después de 21 años defendiendo la camiseta. Messi es el máximo ganador de la historia del Balón de Oro, ya que lo premiaron 8 veces, en el 2009, 2010, 2011, 2012, 2015, 2019, 2021 y 2023.
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4: En la jornada de ayer, lunes, de la MLB, los Philadelphia Phillies blanquearon 1-0 a los Atlanta Braves, mientras que los New York Mets derrotaron 9-4 a los Miami Marlins, y los Boston Red Sox vencieron 5-2 a los Angeles Angels. Por su parte, los Baltimore Orioles superaron 6-4 a los Cleveland Guardians, los Arizona Diamondbacks ganaron 5-4 a los Kansas City Royals en 10 entradas, y los Milwaukee Brewers se impusieron 4-3 ante los Chicago Cubs. En otros frentes, los Detroit Tigers vencieron 5-4 a los Minnesota Twins, los San Diego Padres derrotaron 3-2 a los Washington Nationals. Los San Francisco Giants ganaron 5-4 a los St. Louis Cardinals en 11 episodios. Los Angeles Dodgers vencieron 6-3 a los Cincinnati Reds. Y finalmente, los Oakland Athletics dejaron tendidos en el terreno 6-5 a los Toronto Blue Jays.
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0: Y justamente eso de hacer que cada momento cuente aplica perfecto para el deporte. Acabas de escuchar esta rolita, Make It Count, que fue elegida y lanzada como el tema oficial de la banda sonora de la MLB para el Clásico Mundial de Béisbol en este año. Se seleccionó así el 5 de marzo del año en curso. Y por lo pronto, en una temporada puede cambiar todo. Y hay decisiones que pueden cambiar lo que viene después. Hablando justamente de lo que viene, hay una noticia que tiene a los aficionados de los Dodgers muy pendiente, ya que el futuro de una de sus grandes figuras podría tomar un rumbo diferente para la próxima temporada.
1: Otani regresó a la alineación de los Dodgers y dijo que es probable que no lance el resto de la temporada. Shohei Otani confirmó el lunes por la noche que lo más probable es que no vuelva a lanzar en esta temporada, una realidad cada vez más evidente dadas sus lesiones recientes y el poco tiempo que queda en el calendario, y añadió que se está centrando en batear de ahora en adelante. Es decepcionante, dijo Otani a través de un intérprete, al referirse al tener que descartar prácticamente sus aspiraciones de jugar en ambas facetas, como lanzador como bateador para 2026. Pero quiero asegurarme de que al mirar atrás y recordar esta temporada la vea como una experiencia de aprendizaje y utilizarla como base para mejorar de cara a la próxima temporada. Sin embargo, antes que nada, Otani debe preocuparse por su salud para la presente temporada. El lunes marcó su regreso de alineación de Los Ángeles Dodgers tras la ausencia de 4 días provocada por una acumulación de dolencias. Estas se manifestaron durante un turno de bate complicando en la 10ª entrada el miércoles por la noche, momento en el que se le vio claramente adolorido.
0: Si te gusta el béisbol o simplemente disfrutas las historias de superación, esta recomendación es para ti. Moneyball, protagonizada por Brad Pitt, basada en hechos reales, cuenta la historia de Billy Bean, gerente de los Atléticos de Oakland, quien revolucionó el béisbol utilizando estadísticas y análisis de datos para competir contra equipos con mucho mayor presupuesto. Es una película que demuestra que el deporte no siempre se gana con el bolsillo más grande, sino con inteligencia, creatividad y la capacidad para romper esquemas. Aunque no seas fan del béisbol, Moneyball es una historia inspiradora sobre innovación, liderazgo y la importancia de creer en una idea cuando nadie más lo hace.
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0: La temporada 2026-2027 de la NBA comenzará oficialmente el martes 20 de octubre del 2026, extendiendo su fase regular hasta abril del 2027, antes de dar paso al torneo play-in y a los playoffs para finalmente concluir con las finales en junio del 2027. Esta campaña marcará el ansiado debut en las duelas de las mejores promesas del draft, como AJ DiBanza, la primera selección global reclutada por los Washington Wizards. El panorama competitivo llega al rojo vivo tras un mercado de fichajes histórico donde LeBron James acudió a la liga al firmar con los Philadelphia 76ers para jugar junto a Joel Embiid, posicionando a su nuevo equipo inmediatamente como uno de los máximos favoritos al título. Una corona que defenderán los vigentes campeones, los New York Knicks, quienes junto a potencias del oeste como Oklahoma City Thunder y los San Antonio Spurs completan la lista de los principales candidatos a levantar el trofeo Larry O'Brien.
12: Y estos datos nos ayudan a entender un poquito más lo que hace especial a la NBA, pero eso es solo una parte de lo que gira alrededor de la liga. Por lo pronto, y para ponernos al día, vamos con estas noticias que están dando mucho de qué hablar en el mundo del básquetbol.
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1: Las 3 de la NBA. Traspaso entre Pelicans y Grizzlies. Los Pelicanos de Nueva Orleans acordaron enviar al escolta Jordan Hawkins a los Grizzlies de Memphis, recibiendo a cambio la base juvenil AJ Johnson, como parte de los últimos movimientos de la plantilla previos a los campamentos de entrenamiento. Presentación del nuevo estadio de los 76ers. Los Philadelphia revelaron formalmente las primeras imágenes oficiales de su nueva arena multimillonaria proyectada para inaugurarse en el año 2030, la cual compartirán con el equipo de hockey de los Flyers y una futura franquicia de expansión en la WNBA. Denver Nuggets anuncia su calendario de pretemporada, la franquicia de Colorado hizo pública hoy su agenda oficial de partido de preparación, confirmando que arrancará su actividad el próximo 4 de octubre enfrentando a los Utah Jazz en Boulder, seguido de compromisos ante los Bulls de Chicago y los equipos de Los Ángeles.
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0: nombre es Miguel Ángel Chavarría, soy colaborador en la organización del torneo de básquetbol. Es la liga de básquetbol de los barrios, la cual se juega en la rama varonil en categoría de tercera fuerza. Actualmente nuestro torneo cuenta con 11 equipos y los juegos son diariamente en la cancha exterior del gimnasio municipal desde las 7 de la tarde. Estamos ahorita iniciando la temporada, por lo que hacemos una atenta invitación al público en general. Es en categoría varonil, tercera fuerza. Para los interesados, acudan a la cancha a partir de las 7 de la tarde. Podemos dar información, pero todavía tenemos espacios. Gracias.
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3: Pato O'Ward ya no será piloto reserva de McLaren, pero conducirá por última vez en Fórmula 1 en Grecia en una exhibición. O'Ward no quiere volver a pisar un paddock de Fórmula 1. Su atención está al 100% en IndyCar. Pero el mexicano tendrá su despedida de la máxima categoría en un showrun en Grecia en octubre. Lo anterior fue confirmado por el piloto regiomontano en entrevista con ESPN, la cual fue realizada en una videollamada. Al preguntarse si tendría unas largas vacaciones, ya que la temporada de IndyCar termina el 6 de septiembre, O'Ward dijo que estaría muy ocupado, pero ya no, como se sabe, como piloto de reserva de Fórmula 1. O'Ward decidió que ya no quería seguir con ese trabajo. Primero, porque no le entusiasma la idea de conducir los Fórmula 1 de nueva generación con unidades de potencia híbrida 50-50. Segundo, por el tedio de estar sin correr en el paddock. Y tercero, y más importante, porque lo que le interesa es concentrarse en IndyCar. La exhibición será en las calles de Atenas y tendrá autos tan espectaculares como el MP46 de Ayrton Senna y personalidades como el bicampeonato de la Fórmula 1, Mika Häkkinen, quien junto con Pato O'Ward conducirá para deleite de los fans.
9: Nacido el 6 de mayo de 1999 en Monterrey, Nuevo León, Pato O'Ward, quien pues ha dado mucho de qué hablar con esta última información que tenemos sobre él, de que no volverá a la Fórmula 1, pero creo que cada quien encuentra su lugar en su cada cual. Howard es feliz en la IndyCar. Entonces, pues le deseamos todo el éxito del mundo. Y como él es nacido en el 99, nos vamos con la siguiente canción antes de más información deportiva con Ricky Martin, Viviendo la Vida Loca.
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1: La Fórmula 1 se dirige a Madrid para el Gran Premio de España de este año, donde un circuito totalmente nuevo planteará a los pilotos un desafío inédito para cerrar la etapa de carreras europeas. El líder del campeonato, Kimi Antonelli, sorprendió a todos en la última cita, el Gran Premio de Italia, disputado en casa, al remontar desde la 19ª posición de la parrilla hasta lograr su 7ª victoria de la temporada. Lidera la clasificación con una ventaja de 66 puntos sobre su compañero de equipo en Mercedes, George Russell, quien tuvo la oportunidad de recortar distancia en la lucha por el título, pero terminó en segundo. Horario del Gran Premio de España de Fórmula 1, viernes 11 de septiembre. Primera sesión de entrenamiento de 7:30 a 8:30 de la mañana. Segunda sesión de entrenamiento de 11 a 12 p.m. Sábado 12 de septiembre. Tercera sesión de entrenamiento de 6:30 a 7:30 de la mañana. Clasificación 10 de la mañana a 11 de la mañana. Domingo 13 de septiembre. Gran Premio de España 9 a.m. a través de la plataforma de streaming Fórmula 1 TV Pro. 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
2: Chihuahua será sede por primera vez de la Barbie Run, un evento internacional que llegará a la ciudad el próximo 8 de noviembre, consolidando a la capital como un destino atractivo para competencias deportivas de gran formato. En el marco del 60 aniversario de Mattel, los organizadores estiman la participación de hasta 2.000 corredores. Durante la presentación oficial, se destacó que la llegada de esta carrera refleja el crecimiento de Chihuahua como escenario para eventos de talla nacional, para eventos de talla nacional e internacional. El recorrido contará con distancias de 3, 5 y 10 kilómetros, teniendo como salida y meta la explanada de la presidencia municipal. Las actividades comenzarán desde las 7:30 de la mañana, con una rutina diseñada para recibir tanto a corredores experimentados como a quienes desean vivir su primera experiencia. La Barbie Run nació en Lima, Perú, en 2024, y desde entonces ha reunido a más de 12.000 participantes en distintas sedes. Ahora Chihuahua se suma al circuito nacional junto a ciudades como Guadalajara, Ensenada, Puebla, Ciudad de México, Querétaro y Monterrey, ampliando el alcance de una carrera que ha ganado popularidad por su ambiente familiar y su temática inspirada en uno de los personajes más emblemáticos de la historia.
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2: En la ronda de octavos de final del US Open, disputada el día de ayer, la rama femenil entregó partidos históricos. La china, Xuan Zheng, dio la máxima sorpresa al eliminar a la favorita, Iga Swiatek, por 7-5 y 6-3 tras una increíble remontada, mientras Elena Rybakina alcanzó con solidez superando a Naomi Osaka por 6-1 y 6-4. Por su parte, la campeona defensora Coco Gauff venció a Iva Jovic por un doble 6-1 y 6-4. La joven Mirra Andreyeva dejó fuera a Anastasia Potapova con parciales de 5-7, 6-4 y 6-3. En la rama varonil, el máximo sembrado Alexander Zverev cumplió los pronósticos al batir a Luciano Darderi por 6-2, 6-2 y 7-6. En tanto, el ruso Karen Khachanov apagó el sueño del juvenil Lerner Tien en un demandante duelo de 5 sets. El neerlandés Botic Van de Sanshu sobrevivió al partido más largo del torneo al derrotar de forma agónica a Arthur Gia en más de 5 horas. Y el belga Alexander Bloks concretó su pase histórico eliminando al argentino Francisco Cerúndolo por 6-3, 4-6, 7-5 y 7-5. ¿Qué rumbo tomará el Abierto de Estados Unidos? 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
2: En el deporte, la preparación es fundamental. Y cuando hablamos de actividades acuáticas, estar preparado puede significar algo todavía más importante: salvar una vida. De hecho, el INMUDEC llevó a cabo el taller de habilidades de rescate acuático, una capacitación en la que participaron más de 20 personas, entre ellas elementos de seguridad pública, con el objetivo de fortalecer sus conocimientos y capacidad de respuesta ante una emergencia dentro del agua. Durante el taller se practicaron diferentes técnicas, desde el reconocimiento de víctimas, entradas al agua, hasta los nados de aproximación, la toma y el remolque de personas. También, obviamente, la capacitación estuvo a cargo de la maestra Alma Murillo y la maestra Valeria Murillo del INMUDEC, así como del profesor Antonio García del YMCK de Chihuahua. Y un dato histórico, cariño, la formación organizada en salvamento acuático tiene más de un siglo de historia. En Estados Unidos, por ejemplo, la Cruz Roja creó su Life Saving Corps en 1914, impulsando programas de enseñanza para que policías, grupos juveniles y comunidades aprendieran técnicas de rescate y seguridad en el agua. Más de 100 años después, el principio sigue siendo el mismo: prevenir, prepararse y saber cómo actuar cuando cada segundo cuenta. Porque en el agua la preparación no solamente es una habilidad deportiva, sino que también puede salvar vidas. Y pasamos de aprender a reaccionar ante una emergencia en el agua hasta este escenario en donde pues no hay alberca ni salvavidas. Hay tierra, velocidad, motores y máquinas diseñadas para aguantarlo absolutamente todo.
8: Los Trophy Trucks son los vehículos insignia y más brutales del automovilismo off-road. Camionetas monstruo de alta tecnología diseñadas específicamente para volar sobre el desierto. Equipadas con motores V8 de más de 1000 caballos de fuerza y sistemas de suspensión masivos capaces de absorber baches gigantescos a velocidades que superan los 160 kilómetros por hora en terrenos completamente destructivos. La séptima edición de la Score Baja 400 se llevará a cabo a partir de mañana miércoles 9 y hasta el domingo 13 de septiembre del 2026, teniendo como sede principal el puerto de Ensenada, Baja California, México. Se trata de la tercera carrera del Campeonato Mundial del Desierto de Score International. El evento consiste en un extenuante reto de resistencia extrema en el que más de 145 equipos de todo el mundo deben recorrer una ruta salvaje y altamente técnica de 423.16 millas, aproximadamente 680
2: 41 kilómetros, a través de montañas, desierto profundo y la costa del Pacífico. El gran atractivo arrancará formalmente el jueves 10 con la emocionante jornada de clasificación de los Trophy Trucks, el viernes con la icónica revisión técnica masiva en las calles y el sábado 12 de septiembre con el banderazo de salida de la carrera principal, donde los pilotos tienen un tiempo límite estricto para cruzar la meta antes de quedar descalificados. Además del prestigio de ganar, esta competencia es vital porque los resultados definen el orden de salida de la mítica e histórica carrera del fin de año, la Baja 1000.
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1: El Ayuntamiento de Delicias, a través del Instituto Municipal del Deporte y la Juventud, ya lanzó las convocatorias para el Premio Municipal a la Juventud y el Premio al Deportista del año 2025. La convocatoria busca recibir propuestas de jóvenes que hayan destacado por su trabajo, liderazgo, trayectoria o aportación a la comunidad, así como reconocer a quienes han tenido un desempeño sobresaliente en el ámbito deportivo. Para el Premio al Deportista del año, las propuestas deberán ser presentadas por asociaciones municipales deportivas, clubes u organizaciones deportivas debidamente afiliadas. Las bases y requisitos pueden consultarse en las páginas de Facebook del Instituto Municipal de Deporte y la Juventud de Delicias. Tomen nota de la fecha. El plazo para presentar las propuestas termina el 25 de septiembre.
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1: Si te gusta el fútbol americano, esta película es para ti. Remember the Titans, conocida en español como Duelo de Titanes, está basada en una historia real ocurrida en 1971. La película sigue al entrenador, interpretado por Denzel Washington, quien toma las riendas de un equipo de preparatoria justo cuando una escuela de Virginia integra por primera vez a estudiantes blancos y afroamericanos. Lo que comienza como un grupo dividido por los prejuicios termina convirtiéndose en un equipo capaz de hacer historia. historia. A través del deporte, los jugadores aprenden el valor del respeto, la confianza y el trabajo en equipo, demostrando que las diferencias pueden dejarse atrás cuando todos luchan por un mismo objetivo. Más que una película de fútbol americano, Remember the Titans es una historia de liderazgo, perseverancia y unión que sigue inspirando a generaciones. Una excelente opción para quienes disfrutan de los deportes y de las historias reales que dejan huella. Vámonos en el tiempo, y es que el fútbol americano nació formalmente un 6 de noviembre de 1869, esto en Nueva Jersey, Estados Unidos, como un híbrido entre el fútbol tradicional y el rugby inglés. ¿Qué te parece, Sí, definitivamente la influencia del rugby fue muy trascendental para este deporte y... pues obviamente nosotros ya estamos, pero que sí, con las ansias de que arranque la nueva temporada.
9: La temporada regular de la NFL 2026 arrancará este miércoles 9 de septiembre con el esperado partido inaugural entre los Patriotas de Nueva Inglaterra y los campeones defensores, los Seahawks de Seattle. Una electrizante revancha del pasado Super Bowl 60 que se transmitirá en vivo a las 18:20 horas, tiempo del centro de México, a través de las pantallas de ESPN y Disney Plus. El emparrillado mantendrá las emociones al límite durante toda la vibrante semana 1, con duelos divisionales de alta intensidad y el inicio de una encarnizada carrera de 5 meses por el trono de la liga. El largo y exigente camino de tacleadas culminará formalmente el domingo 8 de febrero del 2027, fecha en que se disputará la gran final en el Super Bowl 61 en el SoFi Stadium, Inglewood, California. El drama y la pasión por el fútbol americano están de vuelta, donde cada yarda cuenta a partir de ahora en la búsqueda del trofeo Vince Lombardi.
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0: Extensión de contrato por 4 años y 135 millones de dólares, 53.9 millones totalmente garantizados en los primeros 2 años, convirtiéndolo en el esquinero mejor pagado de toda la NFL justo antes del inicio de la campaña. Calendario inusual y patadas iniciales de la semana 1. La liga calienta motores para un arranque atípico de temporada que empezará mañana miércoles 9 de septiembre con la revancha del Super Bowl número 56 entre los campeones Seattle, los Seahawks y los Patriots. El motivo de adelantar el juego a mitad de semana es logístico, ya que el jueves por la noche, viernes en tiempo local, se disputará el histórico primer partido de temporada regular en Australia, donde Los Ángeles Rams se medirán a los San Francisco 49ers en Melbourne. Reportes clave de lesiones para el debut. Los reflectores médicos están encendidos en varios campamentos, mientras que el corredor de los Jets, Breezy Hall, entrenó de manera positiva apuntando a jugar la semana 1 tras superar molestias en la ingle. En Seattle, hay preocupación en la secundaria de los Seahawks por las dolencias de los profundos titulares Nick Manwari y Tai Okada a solo horas del juego inaugural. 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

0: Tú no eres para mí. Fue una canción a cargo de Fanny Lu en esta barra libre. Antes de eso también tuvimos a Dillion Francis y Fuego con We The Funk. Oye, pues nosotros la estamos pasando bien a gusto. Yo no sé por qué no has pedido tu canción favorita. Ya tengo varias anotadas por acá. Ah, obvio. Saluditos a todos los que se comunican al 474-0993, 474-0993 y 639-135-5193. Nos vamos rápidamente a un corte comercial y regresamos con más de Flamingo en la barra libre.
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12: Continuamos con esta chulada de canción a cargo de Bob Sinclair. Se va con saluditos para Pame, que nos escucha.

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Zayn Malik en colaboración con Taylor Swift. Esto es I Don't Wanna Live Forever. 15 minutos para las 6 de la tarde. ¿Tú ya pediste tu canción? Estamos en la barra libre.

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Bien, nos tomamos esta canción con calma con Daddy Yankee y Snow. Oye, y déjame contarte que son 6 minutos los que nos separan de las 6 de la tarde. Yo voy a despedirme, me ausento por una hora, pero regreso a las 7 para acompañarte en el programa de La Buena, donde es City Lights. El día de hoy estaré sola con mi soledad, pero eso sí, ustedes no se quedan sin su buena música. Yo me despido con esto a cargo de Robin Thicke, también de T.I. y de Pharrell Williams. Esto se llama Blurred Lines, canción que nos remonta hasta el 2014. Pásala bonito, baby. Nos escuchamos en una hora. Mi nombre es Mane, besitos. Chao.

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